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1: Y aquí nomás en la mejor FM 100.7, con el placer de saludarte, reino felino. Tú que estás en casita, o en el trabajo, o en la colectiva, o en la carnicería o tiendita de la esquina, con el placer de saludarte aquí nomás en Tehuacán y la región, despertando, pues qué te digo, emociones con las viejas del escándalo Romero y despertando también esta rica mañana. En esta ocasión nos tocó estar contigo en las tandas de la mejor FM, pero bueno, la música se armó rica en el recuerdo a las 3 de la tarde con Salón México. Qué rico, qué sabroso, al mediodía el tope de la mejor FM y también para toda la bandita, qué rico fue acompañarte hablando musicalmente con la cachorra. También estuvo en un ratón vaquero contigo. A la una estamos hablando que rico, rico es amor. Aquí nomás desde la mejor FM 100.7. Pues ahora a darle con todo, que la fiesta se arma riquis triquis hasta las 10 de la noche. Recuerden que en punto de las 9 llegan las pisteadoras, un programa para pura rola que da sed de la peligrosa. 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Y haciendo 6 de la tarde con 17 minutos, la fiesta se pone sabrosa. Escuchamos el sabor de la salsa con el maestro Maelo Ruiz. Se llama Regálame esta noche. Además también el vestido de ¿quién crees? Anakin Larios, Corazón sin cara, un tema que está en tendencia a través de TikTok y más. Alanín Mora, el buen Alan Mora, mejor dicho, ex vocalista de La Tracalosa y también conductor de televisión, te dicen quiérete un poquito. Aaron y su grupo Luchoy llegaron con el tema Me Enamoré. Aquí nomás, a seguirle dando sabor a la fiesta. Donde quiere que te encuentres, si quieres interactuar conmigo, recuerda, pide tu complacencia al 238-152-8794. Llámame a cabina, la temperatura 21 grados. El chipi chipi está próximo. 6 de junio es el pronóstico de la lluvia el día de hoy. Aquí nomás, la fecha también marca que es 6 de junio. Hoy celebrando fechas importantes, día 157, 208 días que aún nos faltan. El año se pone sabroso. Este tema, uno de los temas emblemáticos en la voz de ¿quién crees? DJ Khan, así lo conocían, DJ Cano. Fueron las voces principales de la agrupación de los Cumbia Kings, nacidos en 1990 de la mano de Avi Quintanilla. Este es un clásico de amor, ¿será? Se llama Dime Quién, aquí nomás en La Mejor.

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0: ya son las 6 de la tarde con 36 minutos. Escuchamos a Los Rieleros del Norte. El tema se llama Pensando en Usted. Además también, ¿qué le pasa a Lupita con Bruno de Jesús? Y Su Majestad, Mi Banda El Mexicano. Esta colaboración que es lo más nuevo que nos presentan estos viejones. Me derrito con esos carnales y es momento de soltar un bombazo pleito musical entre un tour de artistas. ¿De qué se trata? ¿Qué pasó? Ahorita te lo cuento.
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0: Y aquí nomás, desde la Mejor FM 100.7, tremendo mitote que se armó en las redes sociales tras el comunicado que dio el Coyote y después que Chuy Lizarra, que pachó y hasta Julio Preciado salió embarrado. Pues bueno, yo creo que ya hasta lo borraron el contenido porque ahora sí tenía la liga, tengo el video, pero que hasta dónde está el comentario nomás creo que quedó en Facebook. Ahí les va la historia rapidísima, ¿sale? Como bien sabemos, el Coyote y el maestro Chuy Lizárraga pues hicieron su tour, Tour Capibara, ¿recuerdan? Ok, desde ahí agarramos contexto. Los dos han chambeado, los mejores compas, compadres, para allá, para acá, echándole todos los kilos. Pero aquí la situación, la neta, pues, se volvió caótica. Hagan de cuenta algo así similar como lo que le pasó a Camila, ¿no? Donde uno de sus vocalistas, el vocalista principal de Camila, pues le echa la bronca al otro que por no haber asistido. Algo similar. Aquí la situación fue que la verdad, pues, Chuy Lizárraga dentro de este concierto habían quedado claros que iban en Estados Unidos, pero lamentablemente el buen Coyote no tenía su visa liberada para poder estar ahí en el Tour Capibaras. A lo que pues dijo el señor Coyote, pues que también es inteligente, dijo, ah, pues qué mejor que el maestro Julio Preciado, pues se vaya contigo, mi compa, con mi buen Chuy, y los dos le entran al quite. Pero ¿sabes qué? Para que sea premio triple para la gente, pues yo me enlazo desde Mazatlán, Sinaloa, y hacemos el concierto. ¿Cómo ves? Todo tranqui, no pasa naila, ¿vale? O sea, hasta ahí, según ya habían quedado claros todo el asunto. La situación es que aquí, la verdad, por ejemplo, pues cada quien contará su versión, pero realmente el tiro entre ellos no había bronca. La bronca fue porque según el manager o el representante del maestro, sí, el Coyote,

A mí la verdad pues, es que me están cambiando todo el juego, la jugada. Dice Capibaras, es el maestro Chuy Lizárraga y soy yo. Los dos construimos este proyecto. El maestro Julio Preciado fue el invitado. Pero no creo que va de gratis, dice, no va de a gratis. Él va, dice, pagados, más de $60,000 le paga el evento. Así lo dijo, yo vi el video, pero bueno. Hablando de esta situación, pues la verdad, creo que ya hasta borró el video, ya bajó el video en comunicado que dio el Coyote, porque ya lo busqué, ya no lo encuentro. Pero bueno, a este chisme, situación que se armó el despapalle, pues lo que pasa es que simplemente, pues por ejemplo, el maestro Coyote estaba en desacuerdo de que cuando se presentaron en este evento, pues el maestro Chuy Lizárraga hizo lo que quiso, en el sentido de pues presentar al maestro Julio Preciado, cantar, y al mismo tiempo que el maestro Julio Preciado iba a cantar, pues el Coyote se arrancó con su banda enlazado desde Mazatlán, pues entonces a lo que el maestro Julio Preciado se mejor dijo, me callo, que cante este vato, que es, pues es su evento casi casi, y pero la neta pues ahí se vio como que yo también le quiero entrar al quite. Al fin y al cabo, la bronca no es entre ellos, simplemente fue un malentendido de comunicación y que la visa no está activa del Coyote. Ahí nomás quedó el chisme, pero si es un chisme caliente. Porque la verdad, pues lo que no queremos es que se separen las tres grandes voces de la banda. Porque está Julio Preciado, gran maestro de la música. El Coyote, que también tiene su historia. Y el buen, pues el Chuy, buen Chuy Lizárraga. O sea, cada uno tiene su carácter. Pero lo que tienen los tres, ¿saben qué? Es gente de trabajo, la neta. Eso sí hay que reconocer. Por eso, viejones de esa talla, no se deben de pelear. Es Emir Pavón con los Superlamas, se llama Qué Calor. Porque la neta, pues ellos mismos lo dicen, el Coyote lo dice, el público no merece, no tiene la culpa de esta bronca o malentendido que se dio. Amigos, como siempre yo digo que sí, la música mantiene unido al pueblo y así debe de ser. ¿Saben qué? El dinero es lo de menos, pero aquí la intención es estar de acuerdo en lo que hacen. Aquí pues le tiraron la piedra al vato que no le liberó la visa al Coyote y ahí se armó el mitote. Aquí nomás mejor vamos porque ya me dio calor, lo dice la canción. Aquí nomás en La Mejor.

Seguiremos siendo las 6 de la tarde ya con 44 minutos. 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

Y aquí nomás dice La Mejor FM 100.7. Ellos son Braceros Musical, artistas que ya tuvimos en algún momento aquí en la cabina de La Mejor 100.7. Hasta en eventos también, como Emociones Pasajeras. Recuerdo bien allá en San Vicente Ferrer que los llevaron estos viejones. Y bueno, haciendo alusión, ¿qué día es hoy? Día Mundial de la Concientización sobre la Importancia del Control de Plaques. Día Mundial de los Pacientes Transplantados. Día Mundial también del Techo Verde. Órale, y no es albur. Día Internacional de las Cuevas y Mundo Subterráneo. Además, también el Santoral, a quienes celebramos ahorita. Ahorita lo revelamos mientras que la música nos siga papachando. Es la original Van de Limón del maestro Salvador Lizárraga. El tema se llama Y Aquí, Aquí Es, a través de La Mejor. Y es que esta canción, ¿qué crees? Es lo más nuevo que llega a tu corazón en La Mejor 100.7.

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Carlos Santana ya es un señorón, no, o sea, como le dicen ahora, viejón, ¿verdad? Se juntó con Becky G, hicieron una canción que se llama Mi Gran Amor y denuncian, ¿verdad?, esta durísima realidad que están viviendo los paisanos al otro lado. Mi Gran Amor, Carlos Santana, Becky G, no se la pierdan porque cuenta la historia de miles, pues. O sea, la verdad, aunque sea una historia, es la misma la de miles de gente que está sufriendo, pues, esto de las redadas, ¿no?, migratorias por parte de, pues, del ICE en USA, y está gacho, loco. Y si oímos esta rola, pues, cuando menos, va, sentimos un poquito de empatía.

Y aquí nomás en la mejor FM 100.7 escuchamos un clásico de Cristian Nodal con Belinda en aquellos ayeres cuando era su romance y lanzaron la canción de los besos que te di. Mi decisión con Julión Álvarez llegó con este tema y te dije con el Coyote y su banda Tierra Santa, con quien ya platicamos un ratito de la polémica que abraza a estos muchachones, que es los Capibara Tour, y entre ellos pues ahí metido el señor, me refiero a quién, al señor Chuy Lizárraga. Pero bueno, hablando de los cumpleañeros, el día de hoy con mucho gusto a un saludo, hoy 6 de junio, a quienes están de manteles largos, y es que en el Santoral hoy celebramos a San Artemio, Besarión, Seracio, Eutorgio, Jarlato, Claudio, Alejandro, Hilarión, Colmán, Albiato Falcón, San Gilberto, todos los Gilbertos, como la Gilbertona, ¿no? Beato Lorenzo, Guillermo, San Marcelino, Pan y Vino, San Norberto, y también Santos Pedro y San Rafael. El día de hoy muchas felicidades en el Santoral. Si no los escucharon, aquí te lo solté de bolón ping pong. Y bueno, también un rato más que no platico lo que el tiempo se llevó en un día como hoy, qué es lo que pasaba en la historia, qué fechas importantes, lo decíamos hace rato. Pero otro dentro del ámbito del espectáculo, hoy recordamos a una de las mamitas más queridas del regional mexicano. Lo digo pues porque eran varios felinos sus hijos. Pues sí, me refiero a los Tigres del Norte, así como lo escuchas. Y es que los Tigres del Norte hoy, pues sí, hoy recuerdan a doña Consuelo Hernández, mamá de los Tigres del Norte. Así es, fecha importante a destacar. Doña Consuelo Hernández Angulo Hernández, fue reconocida, conocidos como fundamental en su éxito. Así como lo escuchas, los Tigres del Norte nunca dejaron de lado el entender que su madre era como el motor para avanzar. Y es que déjenme decirles que, dice, parte de esto les comparto así, ¿no? Dice, tenemos uno de la garganta y el corazón, dijo Jorge Hernández. Esto tras haber perdido a su madre en algún momento que estaban en el escenario donde se presentaban en aquellos ayeres. Consuelo Angulo Hernández, madre de Jorge Hernán, Eduardo, Luis, integrantes de los Tigres del Norte, ha sido nombrada por sus hijos la jefa de jefas, en referencia a uno de sus temas insignia, que es el Jefe de Jefes de 1997, como un tema principal de disco homónimo. Entre en aquellos ayeres, la agrupación destacó, dice, que siga por ella, nos decía, el público es primero, agregó el músico, mientras el público aplaudía y gritaba mensajes de ánimo en aquellos ayeres, estando muy orgullosos de su madre. Dice, tenemos la esperanza, pues sí, hablando de aquellos ayeres, estaban pidiendo por su madre que estaba luchando por su vida. Consuelo Hernández tuvo 11 hijos y se sabe que vivió en Mexicali, Baja California. A pesar de la fama de su descendencia, la jefa de jefa se mantuvo un perfil alejado del espectáculo. Sus hijos siempre han reconocido como una piedra angular del éxito. En una entrevista lo dijeron con Verónica Castro en la década de los 90, que la jefa de jefas visitó de sorpresa a sus hijos ante el público mientras ellos estaban cantando y muchos le gritaban suegra. Así, en ese momento sus hijos la recibieron sonriendo y la besaron, hasta me dieron ganas de llorar, lo digo así porque yo también vi esa historia. Hernán Hernández se le acercó más en esta parte, ¿no? Doña Consuelo compartió el que le gustaba mucho cantar y uno de sus hijos, ella nos enseñó, dice, a cantar. Así lo revelaron los Tigres del Norte. Dice, su papá se enojaba porque decía que estaban muy chiquitos, como quería mucho a Hernán, no quería que fueran a ningún lado. Yo le decía que no, pues déjalos, si ellos quieren sabrán cómo hacerle. Esto en voz de su madre. Qué cosas, ¿no? Pues ahí está, celebrando y recordando a Consuelo Angulo, madre de los Tigres del Norte. Vámonos mientras con esta canción, que es un mensaje a grito para hablar de las muertas de Juárez. Así lo digo, es que así es la canción, habla de esto. Día 730, intocable. Si en algún momento ves alguna dama que te necesita, pues sí, ayúdala. Son las 7:19, aquí nomás somos la mejor.

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1: Y aquí no vayas, son las 7 de la noche con 38 minutos desde la mejor FM 100.7. Escuchamos el estilo de ¿quién crees? Ni más ni menos del que el grupo Quintana con Junior Clan. El tema se llama Me he quedado solo, al estilo tropical. Banda Carnaval arribó con el primer tema con De nuestro amor no queda nada. Híjole, qué dolido el sentimiento aquí nomás en la mejor 100.7. Estamos a nada de compartirles dónde serán las próximas presentaciones de tus artistas favoritos. Y además también chisme del espectáculo. El hijo del señor Paco Stanley, que creen revela algo recientemente. Paul Stanley rompe el silencio sobre el nuevo documental de Paco Stanley y lanza una dura crítica tras haber lanzado este documental de su padre, en donde él no estaba de acuerdo que se lanzara porque dice que todo lo que dice no era verdad. Así que pues ahí está, compartimos un chisme en un ratón vaquero mientras que la música nos sigue apapachando en este rico sábado 6 de junio. Es la Sotana Negra, todo un corrido, perrón, son los Huracanes del Norte, aquí nomás.

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1: Y aquí ya son las 8 de la noche. Ya nada, 8 minutos y las 8 de la noche para toda la bandita. En rato me quiero platicar una información que pues muchos no saben, desconocen realmente acerca de la justa mundialista que está por llegar próximamente. Pero ahí les va. Bueno, amigos, si tienen restaurantes, tienen bares, tienen que estar muy bien informados. ¿Por qué? Porque pues esto ya se corrió a voces en varios medios y páginas oficiales. Por ejemplo, una de ellas, yo ahí va, voy a platicar de cuál página me basé, no es cualquier página. Una de ellas es Univision, y demás páginas que han dicho: ¿negocio o delito? Viene la pregunta que te hago. Lo que debes saber antes de ir a los estadios mundialistas y transmitir los partidos en un bar o restaurante. Pregunta, te hago, ¿conoces las reglas para esta Copa Mundial? Te voy a es que hay límites para transmitir en tu bar o restaurante o comercio. Así que, y también que no puedes subir a redes sin tener los derechos. Así como lo escuchas. Y es que desde el 11 de junio, con el pistolazo de salida en el Estadio Azteca, sede de tres inauguraciones, hablando de la jornada futbolera que se acerca a nivel mundial, entra en vigor un marco regulatorio estricto para todas las personas o empresas que busquen transmitir, comercializar o difundir cualquier contenido del torneo de la justa mundialista, sin contar con los permisos de la asociación encargada de los derechos legales. Va a haber sanciones que van desde multas económicas hasta prisión. Dios mío, Padre Santo. Neta. No, sí está rudo, ¿eh? Sí está rudo. Esto lo platicamos en la segunda hora. Es la historia musical de México. Se llama Tú Nunca Lo Sabrás. Aquí nomás, en La Mejor FM.

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Y aquí no vayas, son las 8:15. Esta canción que hace referencia a este encuentro deportivo que está próximo a llegar a tierras tehuacaneras. Bueno, tierras mexicanas, ¿cuál tehuacaneras? Este grupo Frontera se llama Un Solo Corazón. Anteriormente, Aunque Me Duela, con Banda Cuisillos, y así fue con Majo Aguilar. Lo que platicábamos, que muchos negocios no saben. Y bueno, en la parte real, ahí les va a manera general. Tú que tienes un restaurante, un negocio, un comercio y hasta un bar, botanero y demás, que quieres transmitir los partidos, ten cuidado, porque se supone que tienes que tener una licencia. Aquí, indagando entre ciertos videos, encontré uno en donde el comediante Platanito, que dejando de lado la broma, este vato, así de manera resumen, pues emite en un video que se está haciendo viral en redes sociales, en donde dice que él es dueño de restaurantes y que está un poquito enredado el saber cómo están los reglamentos para poder transmitir estos partidos de la justa mundialista, ¿ok? Pero bueno, vamos a enfocar primero rapidísimo a la parte de la radio, los medios de comunicación, ¿no? Por ejemplo, los medios de comunicación sin licencia, porque tienes que tener una licencia para transmitirlos, recibirán multas desde los $3,000 hasta los $30,000. O sea, la residencia duplica los montos dependiendo de las leyes de cada país. Las sanciones pueden incluir prisión, tómala, así lo determinaron. Y bueno, esto, hablando de esto, las sanciones, ¿no? Las sanciones por violación de varios según grave. Los aficionados pueden enfrentar multas, multas por dólares hasta de $10,000 o por transmisión no autorizada. Los comercios que incurren en sanciones tendrán que abonar desde $5,000 hasta $50,000 en multas, dependiendo de cómo cataloguen las infracciones las autoridades. Bueno, ahora, los hoteles no pueden proyectar partidos en áreas comunes como salones, lobbies o restaurantes. Esto está diciendo muy a grosso modo, Y bueno, de acuerdo con los lineamientos de la asociación organizadora, se incluyen palabras o términos también que no se pueden utilizar en cualquier medio de comunicación. Los establecimientos comerciales en bares, restaurantes y demás, cafés y demás, esto en funcionamiento de las normativas, y de hecho no pueden cobrar, no pueden cobrar la entrada adicional. Por ejemplo, en un bar, si tú vas a echar unas elodias y quieres disfrutar de este encuentro, en primer lugar, tiene que tener licencia, tiene que pagar una licencia. Otra, no te pueden cobrar cover por entrar a ese bar, por ir a ver un partido. Ellos te pueden cobrar por la comida y la botana, ¿no? De ahí. Pero bueno, diarios digitales no pueden incrustar videos en sus sitios web si no disponen de licencia. Las emisoras de radio, aquí como la estación, que no cuenten con derechos o no pueden narrar los partidos en directo ni transmitir audio en tiempo real del estadio. Los podcasts también, únicamente si no contienen sonido de transmisión oficial, se encuentran dentro de lo legal, así lo define. Los medios de comunicación, los medios de comunicación sin derecho para transmitir el certamen enfrentan prohibiciones claramente definidas como resúmenes cortos o uso de imágenes, de información escrita, fotografías estáticas y análisis deportivos permanecen permitidos dentro de márgenes editoriales, pero la transmisión en vivo en cualquier formato requiere licencia. Si tú quieres, pues tú quieres saber de esto, pues ya se dio el comunicado a través de diferentes medios. Obvio, los encargados del área, que es la parte de la mayor autoridad. Pues ver los partidos en casa de un amigo, pues no pasa nada, pues es un uso personal, a menos que tú en tu casa cobres cover, ¿no? Ahí está, dicen por ahí. En los estadios, los aficionados pueden tomar videos cortos donde se muestran festejos o aspectos generales de personas, así como el ambiente. Los asistentes no pueden grabar jugadas continuas, penales, tomar pantalla de los estadios y mucho menos tratar de transmitir el juego o subir videos largos en redes sociales. En caso de hacerlo, las cuentas, pon mucha atención, tus cuentas pueden ser hasta suspendidas. Tanto los aficionados como cualquier empresa tienen estrictamente prohibido vender cualquier producto relacionado con el certamen sin contar con los permisos. Tómala, barrón. Ahí está. Compartido el dato, parece como si fuera un rosario lo que te acabo de aventar, Así que las capturas de pantalla con fines comerciales, también con difusión masiva, tampoco están permitidos. Los aficionados pueden ver los partidos en establecimientos públicos solo si el lugar cuenta con las licencias para transmitirlo. Tampoco por Zoom puedes retransmitir. Bueno, eso ya me ha pasado. Y eso me recuerda mucho cuando contratabas una plataforma, por ejemplo, como las empresas que ya en su momento fue Sky, ¿no? Que contratabas para los partidos, no los pagabas. Eso sí lo veo muy, muy legal. Es algo que ya se viene haciendo. No es algo tanto de sorprenderse. Pero sí está muy controlado en diferentes aspectos. Entonces tú que tienes un comercio o negocio, tienes que empaparte bien porque requieres una licencia, así como lo escuchas, es como permiso, ¿vale? Ahí nomás te paso el dato. Según depende de la licencia, esto lo decía Platanito, te comparto el video de Platanito para que te explana más la información, para que tú indagues un poquito más y no sea que al rato, si te cae la voladora, no digas, no me avisó el gato. Es Palomo, se llama Tu Manera de Amar, aquí nomás, en La Mejor.

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Y aquí no vaya, son las 8:39 desde la Mejor FM 100.7, el tiempo vuela y no perdona. Estamos a nada de que ya comience este concepto llamado Las Pisteadoras de la Mejor FM 100.7 para toda la bandita. Mientras, repito, te voy a platicar qué es lo que dijo Paul Steiner, que rompe el silencio sobre el nuevo documental de su padre. Y es que, durante un reciente encuentro con medios de comunicación, el conductor expresó su postura respecto a la producción documental Testigos. La verdad tiene voz, proyecto que asegura contar

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0: Y aquí nomás ya 7 minutos y las 9 de la noche. En instantes ya vienen las pisteadoras. Mientras te platico lo que el tiempo se llevó, que se creó un día como hoy.
1: El tiempo pasa y no te puedo olvidar. El gato te hace recordar un día como hoy. ¿Quién nace? ¿Quién muere? ¿Qué se inventa o qué pasaba en un día como hoy? 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
0: Y aquí nomás, para no hacerte el cuento largo, un día como hoy, sí, se inventaba uno de los, sí, juguetes más emblemáticos de la historia. Me refiero al yo-yo, así como lo escuchas. Este juguete fue popularizado por Donald Duncan, eligiendo el día de su nacimiento, un 6 de junio, o sea, un día como hoy, pero de 1892, para la elaboración de esta efeméride. Se estima que el origen de la palabra yo-yo es en Filipinas, que significa viene, debido a la manera con que este juguete se desplazaba por la cuerda. Todos en algún momento jugamos el yo-yo, y luego aquellos rifados a las salidas de la escuela que se aventaban la técnica para dominar el yo-yo. ¿A poco no? Ahí se ha compartido el dato, una fecha que vale la pena recordar. Son los románticos de Guanajuato. El tema se llama Me Enamoré. Aquí nomás, en La Mejor FM.

Y nomás, ellos son los románticos de Guanajuato. El tema se llama Me Enamoré, al estilo de la cumbia sonidera. Nos han conquistado también con cumbia romántica, como iniciaron estos viejones. Pues bueno, estamos llegando casi ya a la recta final de este bloque de música continua, si así lo vemos, entre bloques musicales, porque ya arranca en instantes unos programas más pisteadores de la mejor FM Tehuacán. Así que si la banda quiere treparse a cotorrear un servidor, puede hacerlo y pedir complacencia sin las pisteadoras. 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Nos vamos con esta canción que fue éxito de Laura Pausini de 1994, pero el estilo norteño guapango es el conjunto Nuevo Amanecer. ¿Con quién crees? El buen Juan Avitia. Aquí nomás se fue en la mejor FM, 100.7.

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2: Y aquí nomás es la mejor FM 100.7. Ya son las 9 de la noche, que hoy 9 minutos. Estamos comenzando ya uno de los programas más bestiadores de la mejor 100.7. Cada que las escucho me pongo bien pilas y al millón. Y si quieres la tuya, recuerda, pídela al 238-152-8794. 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Saludos a todo el personal, siempre bien chambeadores. Y al día de hoy escuchamos el estilo de Amor se escribe con llanto, los guardianes del amor en esta fusión con el grupo Bronco, tema llegador al estilo del sentimiento. Realmente esta canción del tema que estamos escuchando, Álvaro Dalmar fue el creador de este tema, pero ahí al estilo de los viejones del grupo Guardianes del Amor con Bronco le dieron una fusión diferente y única. Aquí nomás la música abrió bloque musical con Entre Cobijas un Exterminador, y en ese momento ya tengo una mami que está solicitando la primera canción, Complacencia, en las pisteadoras de la mejor FM. Hola, hola. Buenas noches. ¿Quién anda del otro lado? Sí, la mejor.
3: Hola. Hola, ¿qué ¿en qué calle? ¿Con los sitios norte?
2: Ok. ¿Dónde nos escucha, mami?
3: Acá es Manuel Chalma.
2: Y hasta San Diego, Chalma. Porque usted lo dice, nosotros somos...
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Y aquí nomás hoy recordamos a la mami de los Tigres del Norte, doña Consuelo Angulo. Así es, doña Consuelo Angulo Hernández, que un día como hoy veía la luz de la vida. Así lo decíamos como tal, un aniversario luctuoso, ¿no? Ahí de su mami. Ya son las 9:14. Ahora nos vamos en las pisteadoras de la Mujer FM con más música. Es marca registrada y primer grado. Estos viejones de marca registrada estarán en un evento espectacular allí en la Arena Guadalajara el día de hoy. Como invitados estarán los plebes del rancho y muchos más. Se llama Todo a su Tiempo. Estás escuchando las pisteadoras de la Mejor FM. Amen.

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1: Y aquí nomás, ya son las 9 de la noche. Quedan 24 minutos. La batería se reporta a través de los mensajes. Saludos, dice ya para el buen. Sí, ¿cómo se llama? Mauricio. Escuchándose allá en la vivero, escuchando en todos los kilos, como siempre. Aún estamos trabajando, dice aquí la Maquila Vientos, compadre. Y de Estraledo, a quien saludamos con mucho gusto. 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Estos viejones siempre rifando sin miedo al éxito. 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Aquí nomás en la mejor 100.7 te acompañamos, y qué mejor que sea con música perrona y pues música de la mejor 100.7. Ahora nos vamos a volar un ping pong gracias a los amigos del Comalito Taquería. 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Vámonos con más música, señores, que de eso se trata la vida. Al 238-152-8794, la bandera se reporta y con gusto te complacemos. ¿Qué dice la banda? Bueno, sí, la mejor. Hola.
2: Buenas noches, amigo gato.
1: ¿Qué onda, compadre? Buenas noches.
2: ¿Me puedes complacer con la canción de Camelia la Tejana? Por favor, soy Alexander de San Juan de los Cues.
1: Ese Alexander, acabamos de poner algo de los Tigres del Norte, compadre. Me pides la de Camelia la Tejana. Híjole, esta rolita ahorita te la canjeo por otra porque ya pusimos a los Tigres del Norte. Pídeme otro de Bolón Ping Pong mientras vámonos, porque llega la diva de la banda. Jenny Rivera se llama No Llega el Olvido. Esa no, porque me llega al corazón. Aquí nomás somos las que cantamos en el karaoke, ¿a poco no? Aquí nomás, en la mejor.

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2: ¿Me puedes complacer con la canción de mi amigo Bronco, por favor?

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1: Y aquí no vayas, son las 9:34. La bandera se reporta y con mucho gusto las complacencias empiezan a caer de volón ping pong. Y en esta rica noche, saludos ya para el buen Martincillo, que anda de viaje pasando por la región de Tehuacán de parte de una muñeca. Reportándose y nos piden una complacencia de parte de Mel. Ándele pues, vamos viendo de volón ping pong. ¿Será correcto que dije el nombre? Vamos a checar qué dice el audio. Bueno.
2: Hola, gato, buenas noches. Si nos podías poner una canción, por favor, de Los Reyes del Camino, 20 años atrás, por favor. Y un saludo para Martincillo, que anda de viaje y pasando por la región de Tehuacán. Muchas gracias.
1: Pues vámonos con este tremendo rolón. Son de esas canciones viejitas, pero bonitas, pero que llegan a darse de la peligrosa. El tema se llama 20 años. Ya son las 9:35. Aquí nomás escuchas las pisteadoras de La Mejor FM.
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1: Y aquí nomás ya son las 9 de la noche con 47 minutos. Estamos ya casi por terminar. El programa más pisteador se llama Las Pisteadoras de la Mejor FM 107. Escuchamos tremendo rolón de nuestro Pancho Barraza, Dios mío. Se llama Que me maten las penas cuando andas bien dolido y te das de esa de la mala. Sabadito ya 6 de junio, siendo las 9 con 48 minutos. 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Nos vamos con un tema de esos clásicos de clásicos. Y es que esta canción que viene a continuación fue compuesta por la cantautora. Así es, fue una mujer quien compuso esta canción. Se llama Erika Vidrio. Ella escribió el tema pensando específicamente en el estilo vocal de Edwin Luna de La Tracalosa de Monterrey. Pero la rola fue escrita por una dama, aunque no lo creas, y el tema realmente decía Borracha de Amor, o sea, no se llamaba Borracho de Amor, pero como la cantó el buen Edwin Luna, pues la bautizaron de esta manera. Así que esta canción es la que te presento en este momento. A veces dicen que uno se vuelve borracho por alguien, ¿no? Cuando te pega el corazón, te lastima el alma y dices, no manches, esa no, porque me llega al corazón. Aquí nomás, a través de La Mejor 100.7.

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2: Y aquí vaya siendo las 9 de la noche con 53 minutos desde el corazón de Tehuacán. Estamos rompiéndole en grande con la transmisión con más de 25,000 watts de potencia. Aquí nomás dominando territorio. Y bueno, de Bolón Pipón les comparto que esta promoción que llega se llama el golazo de papá. 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Y bueno, nos vamos porque a través de línea telefónica ya tengo a alguien en este instante, nos piden una rola. Hola, hola, buenas noches, ¿quién del otro lado? Sí, la mejor.
3: ¿Me puedes poner una melodía de Pancho Barraza?
2: ¿Una de Pancho Barraza? ¿Qué cree, mami? Acabamos de escuchar a Pancho Barraza en este bloque que se llama Que me maten las penas. Fue el primer tema con el que abrimos bloque musical. ¿Alguna otra de su repertorio que diga usted sabe qué? ¿Una ranchera? ¿Una ranchera? ¿Cuál? ¿Un Javier Solís, un Pedro Infante, un Jorge Negrete, un el Cimero Mero del Rey, el maestro José Alfredo Jiménez? ¿Quién? ¿Quién?
3: La ruleta del amor.
2: ¿Cuál?
3: La ruleta del amor.
2: ¡Ah! Se fue con el maestro Vicente Fernández. Dios mío, ¿por qué se va con un tremendo rolón? Hasta me estoy ahogando de la emoción. De esos que duelen al alma, hasta se me secó la garganta, me dio ganas de echarme un trago. ¿Ruleta del amor de Vicente Fernández?
3: Sí.
2: ¿Dónde nos escucha, mami? ¿Cómo se llama usted?
3: Soy la señora Carmen y los escucho aquí en el centro.
2: Exactamente, en el centro. Pues vámonos con su rola. Y es que así es el amor, ¿verdad, doña Carmen?
3: Sí.
2: A veces uno se sube a la ruleta del amor y no sabe dónde le va a caer, si en el amor bonito o el amor que duele, ¿verdad?
3: Sí, así es.
2: Oiga, ¿y por qué usted lo dice? ¿Nosotros somos?
3: La mejor 100.7.
2: ¡Eso no! Porque miren, destapo el pomo y le digo al patrón que estoy enfermo. Son 6 minutos y las 10. 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
2: Y aquí vamos llegando a la recta final ya de este espacio musical con los amigos del Comalito Taquería, gentil patrocinador que le dan vida a este programa. Pues con gusto, saludándote en esta rica noche, donde quiera que te encuentres, te mando la mejor de las vibras y bendiciones, que te quedas en instantes ya con los viejones de Al Filo de la Noche, que vienen con toda su descarga musical, pero también con todo su despapalle para toda la bandera. Y qué mejor que cerrar con una rola bien perrona para todos ustedes. Aquí nomás, apapachando tu corazón, algo de la madre de todas las bandas, la banda El Recodo se hace presente en un segundo. 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Pues ahí está, vámonos mientras despidiendo, porque las rolas nos siguen apapachando rico. El tema se llama Seis Pies Abajo, aquí nomás. La la chulada, ¿será este el rolón? ¡Ay! ¡No lo creo, papaya de Celaya! ¿Sabes qué? ¡Tómala, barbón! ¿Para qué me buscas si ya no me quieres? Aquí nomás en instantes, ya viene Al Filo de la Noche por La Mejor FM. ¡Buenas noches!
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Y hasta aquí le paramos, compa, porque ya se nos calentó la trompeta.

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1: Un día como hoy, hace 27 años, era privado de su libertad Francisco Jorge Stanley Albaitero, mejor conocido como Paco Stanley. Fue un locutor y conductor de televisión mexicano que trabajó en programas de entretenimiento y noticias en Televisa en los años 70, 80 y 90, y en sus últimos meses de vida en la televisora del Ajusco.
2: Yo creo que ahorita todos necesitamos un levantón de ánimo, ¿no cree usted? ¿Verdad? Como que necesitamos decir, ¡ay, qué bien! ¡Qué gracias a Dios que estoy viviendo! ¡Qué buena suerte tengo! Dios mío, ¡ay, qué suerte he tenido de nacer! Y todos decimos, ¡ay, qué suerte he tenido de nacer!
1: Aquí algunos datos curiosos del conductor. Nació en la Ciudad de México el 3 de julio del 42. Se inició en la radio en el 69 en la XEX, participando en varios noticiarios, como el programa Capitanes Infantiles del Aire. Ya en Televisa participó en programas como Sonrisas y Sorpresas, que estuvo al aire del 88 al 91. Fue contratado por Televisa en el 74 para el Canal 4, en el programa Nuestra Gente. Después de participar por varios años en programas tales como Alegrías del Mediodía, Divertidísimo, La Mujer Ahora y El Club del Hogar, al lado de Francisco el Madaleno Fuentes, supliendo al locutor Daniel Pérez Alcaraz a su fallecimiento.
3: Pues nada, que ya se grabó el Gori Gori, pronto estará en el mercado. El Gori Gori es la primera vez en la historia que un disco nada más va a estar grabado por una cara. En la otra no trae nada, o sea que...
1: En el 86 fue anfitrión del programa La Carabina de Ambrosio, y a finales del mismo año fue conductor del programa En Pantalla del 88, presentador de la sección de espectáculos en el canal de noticias Eco en el 91, y le ofrecieron la conducción de Ándale, al lado de Benito Castro y debutante Verónica Macías, quien fue recibido por el público y alcanzó altos niveles de audiencia. En el 93 condujo Llévatelo, y en el 95 Pácatelas, donde compartió créditos al lado de Mario Besares y Benito Castro. Durante su etapa en Televisa, junto con Mario Besares, impulsó el famoso baile del gallinazo, una rutina cómica que se convirtió en un ícono de la cultura pop en los años 90. El 15 de diciembre del 98 estrenó su nuevo programa en la televisora de Ajusco, titulado Una tras otra, acompañado por segunda ocasión de Mario Besares y ahora el periodista Jorge Gil. Famoso también por sus declaraciones poéticas, y grabó 3 discos de larga duración. Su trágico asesinato fue el 7 de junio del 99 afuera del restaurante El Charco de las Ranas en la Ciudad de México. Esto marcó un antes y un después en la cobertura de los medios de comunicación en el país.
4: Por desgracia, nuestro compañero de trabajo, Francisco Stanley, Paco Stanley, conductor del programa Una Tras Otra y de los Sábados Si Hay y Bien, fue acribillado. Según versión de varios testigos, 2 personas se acercaron hasta su camioneta. Él se encontraba en el lugar derecho, venía su chofer. Junto con él venía también Jorge, conductor del programa, quien resultó herido. Pues se escucharon varios disparos, versión de varios testigos, fueron más de 10 detonaciones, y por desgracia el señor Francisco Stanley pues cayó muerto en este lugar.
1: Minutos antes del ataque, su compañero Mario Besares recibió una llamada telefónica y se quedó en el baño en el restaurante diciendo que se sentía mal. Esto lo salvó del atentado, pero lo convirtió en uno de los principales sospechosos. Su camioneta recibió alrededor de 26 impactos de bala de metralleta. 4 de ellos le quitaron la vida instantáneamente. Las investigaciones llevaron a la cárcel, bajo sospecha de ser autores intelectuales, Mario Besares y la edecán Paola Durante, quienes, tras pasar más de un año en prisión, fueron liberados por falta de pruebas. Hasta el día de hoy, el asesinato no ha sido esclarecido legalmente de forma total, dando pie a múltiples documentales, teorías de conspiración e investigaciones periodísticas sobre quién ordenó el crimen y por qué. Descanse en paz, Paco Stanley, conductor.
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1: Bienvenidas y bienvenidos a una emisión más de Al Filo de la Noche a través de la Mejor FM 100.7. Un privilegio estar aquí en vivo, gracias al señor Gato en controles técnicos. Hoy es 6 de junio del 2026. Bueno, una fecha interesante, una fecha realmente sorprendente para los que son observadores, para los que son de, pues bueno, los que son creyentes de este tipo de temas, de este tipo de hipótesis que vamos a estar tocando en esta noche, en este fin de semana. Y pues bueno, vamos a entrar en materia, vamos a aprovechar lo que es rápidamente el tiempo, porque sé que es un tema bastante amplio. Es la primera vez que tocamos algo de esta manera. Entonces, hemos, pues bueno, abarcado un poco en la parte del tema de las predicciones, lo que va a pasar en el año, lo que va a pasar pues en el año que está comenzando. Esto lo hacemos cada año, primeramente Dios, para el próximo año, en el 2027 lo hagamos una vez más, pero pues hoy no es la excepción. Un año pesado, un año en el cual hemos sido testigos desde sismos, desde polémicas, desde accidentes, desde cosas incluso en el ámbito del clima, la naturaleza. ¿Qué está pasando como tal en el mundo que estamos viviendo hoy en día? Entonces, hoy vamos a tocar un tema importantísimo, pero también polémico. Quiero que usted escuche con atención a las voces, a los expertos que vamos a estar aquí tocando en esta noche, en este día 6 del mes 6 del 2026. Y como lo prometimos, dijimos, ¿saben qué? Vamos a hacer un programa dedicado a esto. Y es la primera vez, vuelvo a repetir, que se toma este tipo de programas, este tipo de temas, que va a ser realmente sorprendente. El día final, el fin del mundo. Uno de los temas que para muchos puede ser que puede pasar desapercibido, para otros puede incluso pues empezar a buscar información de diferentes libros, de diferentes pasajes también bíblicos, científicos, libros, lo que yo les decía en el ámbito de la teología y todo esto. En fin, va a ser un programa que de verdad yo se lo recomiendo mucho que nos escuchen de aquí hasta las 12 de la medianoche. Estamos en vivo y a todo color, su servidor al micrófono, César el Flaco Hernández, y pues bueno, vamos a tratar de hacer un programa lo más concreto, y además tenemos una producción especial del libro que supuestamente tenía la CIA y que fue desclasificado hace algunos, unos 2 o 3 años, por muy tardado el asunto. Fue algo que a muchos les sorprendió, e incluso todavía faltan algunas páginas. Entonces, sí es interesante tocar este tema del fin del mundo. Lo estamos viviendo. ¿Cuáles son esas fechas que supuestamente iba a haber un fin del mundo? Hablamos del 2012, hablamos de otros años también que pudieron haber sido el fin del mundo, etcétera. Entonces, va a ser un programa bastante interesante. Así es que interactúen con nosotros. Las vías de comunicación están disponibles, las líneas siniestras 238-3820-383 y 38-232-40. El WhatsApp puede ser en audio, mensajes 238-152-8794. Saludo con mucho gusto a Bárbara, que en esta ocasión, pues bueno, Bárbara, un tema bastante interesante. Es la primera vez, lo que yo les decía, que vamos a estar aquí interactuando con este tema, que es el día final, el fin del mundo. Bárbara, muy buenas noches.
5: Hola, César, muy buenas noches, y a todo el auditorio que nos escucha sábado con sábado. Es verdad, es un tema bastante polémico, así como lo dice, el fin del mundo. Bueno, como tal, si ustedes recuerdan, en el año 2000 se decía que uh-huh. era el fin del mundo, pero pues como tal podemos decir que era quizás una era, uh-huh. algo así, ¿no? Pero hoy, a cómo van sucediendo las cosas, a cómo va pues pasando, ¿no? Todo lo que estamos viviendo, ¿qué le podemos llamar? ¿Dolores de parto o algo así? Pero para esto, pues hoy tenemos también un gran invitado, que es un gran teólogo, que nos va a ir sacando de muchas, muchas dudas, y vamos a ir desglosando pues toda esta información acerca de lo que está pasando, que vienen pues pandemias, César, sí. Una manifestación muy grande que viene en Israel, que es ¿cómo podemos llamarlo? Quizás una burla como para el pueblo israelí. ¿Y en qué parte va a ser? Precisamente en un lugar, pues, donde podemos decir que Dios castigó a esa gente lanzando, pues, bolas de fuego. La gente se convertía, pues, como en estatuas. De todo esto vamos a estar hablando durante estas 2 horas de programa, así que no se despeguen. Si usted tiene también alguna duda, comuníquese con nosotros, mándenos su pregunta, y vamos a hablar de este tema tan importante, el fin parte del mundo.
1: Muy bien, pues sí, sin más preámbulos, vamos a presentar, antes de irnos también a lo que es a la pausa correspondiente, tenemos aquí en cabina a un experto. De hecho, estábamos platicando en la semana, estuvimos también ahí al pendiente de su número, incluso ha interactuado con nosotros en otros programas. Se llama Yair Andrade. Yair, ¿qué tal? Muy buenas noches. Pues bueno, en estos momentos el micrófono pues también es tuyo y podemos aquí pues brevemente lo que vamos a hacer testigos. Tú tienes algunos escritos, tú tienes algunas teorías, algo interesante, y todo esto lo que nos vas a estar platicando en esta noche lo vamos a estar subiendo también a través de redes sociales, si no nos permites. Pueden ser algunos temas interesantes, pueden ser algunos apartados también que podamos subir a través de cuentas oficiales y que la gente sepa un poco más qué hay más allá del fin del mundo. ¿Qué tal, Yari? Muy buenas noches.
6: Buenas noches, César. Gracias por la invitación. Sí, bueno, como lo comentabas, es un tema muy interesante. De hecho, dentro de la teología, cuando se estudia académicamente en esta rama del saber, hay una rama de la teología que justamente trata sobre los temas del fin del mundo. Sí. Esa es la escatología. La escatología, en resumidas cuentas, es el estudio, el discurso, el tratado acerca de los últimos tiempos, y va muy acorde al tema que estás tocando el día de hoy. Y sí, en esta noche pues voy a presentar por lo menos dos profecías que marca la Biblia, pero que realmente va entrelazada entre varios libros, varios pasajes. Una, les adelanto, es una de ellas, el sueño, que bueno, normalmente decimos sueño, pero realmente cuando analizamos el texto en el antiguo hebreo, vemos que son sueños que tuvo un personaje llamado Nabucodonosor sobre una estatua que nos mostraba acerca de los últimos imperios que iban a estar sobre el planeta Tierra. Y ya para acabar, voy a hablar sobre una profecía que le llamamos las 70 semanas, que va muy ligada al pueblo judío, israelita, y que a través de esas 70 semanas vamos a ver que en la semana 70 viene un periodo de gran tribulación, lo que muchas veces muchos conocen como la gran tribulación, que es un momento de gran horror y de espanto, cual no se ha visto jamás, ni ha habido, ni habrá después de este periodo. No habrá algo sin igual.
1: Vaya, interesante, Bárbara. Entonces, son dos profecías, ya lo escucharon. Esta es la parte principal de lo que vamos a tocar en el programa especial, esta edición especial que es del fin del mundo. Usted también puede interactuar. También el público está abierto a poder decir desde sus teorías, desde decir también sus pasajes también, porque no sé en este caso, y quiero imaginar que hay gente que incluso nos está escuchando en su estéreo, nos están escuchando en la taquería, nos está escuchando también en la comodidad de su hogar, que yo sé que ahorita está como que lloviendo, como que no quiere llover y todo esto, y pues está escuchando la sintonía de la Mejor FM. Si usted en algún momento ha tenido la oportunidad de leer algún artículo en relación al fin del mundo, también es válida. Podemos analizarlo, podemos también aquí hacer algo importante. Podemos incluso aquí hacer una mesa de debate, si estamos, si no estamos, si de verdad va relacionado, etcétera. Vamos a tocar también algunas fechas que supuestamente iba a haber el fin del mundo. Las más tradicionales, las que conocimos, fue el 2012, el 2000, el 2006, si no mal recuerdo, también, que fueron años donde supuestamente iba a ser el fin del mundo. Pero pues bueno, hoy tenemos invitados. Usted está a la disposición, las líneas están disponibles: 238-3820-383 y 3823240. El WhatsApp siniestro: 238-152-8794. Yair Andrade está aquí con nosotros, Bárbara. Él en algún momento ha interactuado también para la Mejor FM, bueno, para el programa de Al Filo. Y pues bueno, hoy no va a ser la excepción. Un tema interesante que queda muy ad hoc en esta fecha tan interesante, que se forman 3-6 en este caso. La numerología, Bárbara, que va a ser después, pero es importantísimo analizar esta fecha, Bárbara.
5: Mucho. Fíjate que va a tocar un tema bastante importante, la semana 70 de Daniel, que, híjole, de verdad que es tremenda lo que significa, ¿no? Desde el principio, que creo que ya estamos casi por finalizar esas 70 semanas, si no me equivoco, y de verdad que es un tema bastante fuerte, pero pues para eso él está aquí con nosotros, para que nos vaya platicando acerca de esto y cómo finaliza estas 70 semanas de Daniel, que son bastante sonadas y muy conocidas.
7: Claro, así es que interactúen con nosotros. Ya sabe que aquí tenemos nuestra bandeja de mensajes para que usted pueda interactuar. Y ya sabe, pues, todas las opiniones que son emitidas en este programa son la responsabilidad de quienes la emiten aquí en Al Filo de la Noche. Para aprovechar el tiempo, vamos a hacer una pausa y al regresar tendremos más para ustedes. Tendremos la producción especial de lo que pasa con este libro. Este libro que la CIA descifró, que lo logró liberar, y de hecho no está completo, faltan algunas páginas. Entonces sí va a ser bastante importante que podamos analizar este libro. Es una producción que de verdad yo se la recomiendo muchísimo, y sin duda también tenemos aquí un invitado especial, el buen Yair Andrade. En estos momentos está aquí con nosotros en Al Filo de la Noche. Si me lo permites, Yair, Bárbara, amigos del auditorio, vamos a hacer una pausa, vamos a cumplir con algunos compromisos y regresamos. Esto es Al Filo de la Noche por la Mejor FM 100.7.
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16: No tiene pulso, su presión sanguínea es de 0-0. No tiene reacción pupilar ni reflejos y su temperatura es de 22 grados.
17: ¿Qué significa?
16: Es un enigma. Técnicamente, no están vivos, pero están conscientes, así que no entendemos nada.
17: ¿Estamos muertos?
18: Oiga, no saque conclusiones.
17: ¿Estamos muertos?
16: Solo obviamente tenemos... no quise decir que estaban muertos. Los muertos no se mueven ni hablan.
19: Película El regreso de los muertos vivientes, 1985.
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7: Estamos de regreso, amigos del auditorio, a través de La Mejor FM 100.7, 10:24. Recuerde que en esta ocasión tenemos programa especial, edición especial más bien, en este sábado 6 de junio, el día final. Así es, el fin de los tiempos, como se le conoce, o más bien como el fin del mundo. Bárbara, vamos a aprovechar pues el tiempo como debe de ser, para que también Jair nos pueda decir estas dos profecías. Vamos a irlas desmenuzando poco a poco. Obviamente va a salir muchas preguntas, van a salir muchas dudas, sugerencias, incluso, ¿por qué no? Incluso también podemos ahí hacer como una tipo de mesa de debate. ¿Qué tan polémico es esto? De verdad, o sea, mi buen Jair, yo quiero empezar directamente. ¿Sí existe como tal el fin del mundo? Puede ser, no sé, un producto de mercadotecnia. Hay muchos que lo manejan de esta manera. Hay otros que lo manejan de, pues, de diferentes formas, como algo que, pues, supuestamente un poder divino va a bajar y se va a llevar a todos los que han hecho buenas acciones, y los que han hecho malas acciones se van a quedar, van a sufrir el infierno, van a sufrir todo esto. Bueno, son muchas ideas que pueden surgir. Entonces, de verdad, esa es la pregunta. ¿Sí existe el fin del mundo?
6: Sí, César. De hecho, comentábamos aquí en lo que estaban los comerciales, que justamente la Biblia, si nosotros vemos los eventos que estamos viendo, lo que son cambio climático, rumores de guerras, todas las pestes, todas las, por ejemplo ahorita lo que está el ébola, okay, todo esto, realmente la Biblia no contradice los eventos, ¿no? Realmente los eventos justamente respaldan la veracidad de la Biblia, y sí existe un fin del mundo. De hecho, hay una cronología para que podamos entender esto, de manera resumida. Obviamente lo vamos a ver a detalle.
7: Sí.
6: También, la historia, digamos, de la humanidad tiende hacia un futuro en donde la gloria de Dios es la protagonista, ¿no? Empezamos, ahorita estamos viviendo una época que le conocen como el tiempo de los gentiles. Los gentiles somos aquellos que no somos judíos, no somos israelitas. Entonces, en ese tiempo es en donde iban a desarrollarse los eventos que ahorita estamos viendo. Y justamente cuando estemos en un tiempo en donde se va a llevar a cabo lo que se conoce como el rapto, o algunos llaman el arrebatamiento, que ese evento, que es el que está próximo a suceder, varios creyentes en el verdadero Dios, creyentes fieles verdaderamente, desaparecerán de manera repentina. Incluso hay varias, en algunas culturas, por ejemplo, mencionan ese tipo de situaciones, pero la Biblia lo menciona de una manera clara, porque es la palabra de Dios, y nos dice que cuando ocurre ese momento, va a haber una desestabilidad mundial, un desorden, un caos, porque imagínense cuántas personas han realmente creído, ¿no?, en el verdadero Dios y le han seguido. Esas personas van a desaparecer, y muchos van a creer incluso en ahorita en las teorías de los extraterrestres, los ovnis. Sí. Va a ser muy popular, van a incluso a creer que son abducciones extraterrestres. Por eso no es casualidad que ahorita estamos viendo un gran interés más sobre la superpotencia con Donald Trump, sobre estos digamos eventos que ahorita ya se están desclasificando, ¿no? Todo esto tiene un seguimiento, porque la élite sabe realmente que se está acercando ese tiempo. Es realmente, aquí vemos la entrada del enemigo, Satanás, el diablo, que ya sabe que su tiempo está agotándose para estar todavía moviéndose en lo que es la parte del espacio exterior, en lo que es la parte aquí igual del planeta Tierra. Y justamente cuando ocurra esa desaparición repentina, el diablo va a caer aquí a la tierra, y su poder se va a limitar solamente aquí. Por ello es de que dice Apocalipsis que se va a desatar con gran ira, uh-huh, sobre aquellos que quieran seguir al Señor, ¿no?, en esos tiempos. Y cuando se desaparezca los creyentes en el arrebatamiento, después de esa desestabilidad, entra en escena ese personaje llamado como el anticristo.
7: Okay.
6: Y él dice en la Biblia, en Daniel, lo vamos a ver, que dice que va a ser un pacto con muchos. Se refiere a un pacto ahí en Medio Oriente, lo que ahorita está queriendo acelerar Donald Trump. Pero aquí en el texto, si lo vemos en los textos antiguos, en hebreo, arameo, en los idiomas en que se escribe este libro, dice que él va a forzar ese pacto. Y ustedes pueden darse cuenta ahorita cómo digamos, no, todavía no se sabe quién es el anticristo. No podemos señalar, por ejemplo, al presidente de Estados Unidos, ¿no? Porque hay ciertas características que no cumple. Claro. Pero vemos cómo él está queriendo forzar ese pacto ahí de paz. Y vemos ahorita los roces que está con Israel e Irán, pero Donald Trump está tratando de forzar ese pacto. Y cuando esté ese pacto en Medio Oriente, empieza lo que ustedes conocen como el fin del mundo, la gran tribulación.
7: Vaya, sorprendente, Bárbara. O sea, está tocando temas y también puntos interesantes de lo que estamos viendo hoy en día en el mundo, caray. Entonces, probablemente, o no sé, a lo mejor ya estemos cerca también de este fin del mundo, no sé, Bárbara, Yair, ¿estamos cerca o estamos todavía lejos de todo este, embrollo que estamos tan metidos ahora en el mundo, Bárbara?
5: Pues fíjate, César, que acaba de tocar un punto bastante importante, ¿no? Por ejemplo, los presidentes, hubo apenas una reunión, Donald Trump con Elon Musk y también el presidente de China, si no mal me equivoco, haciendo cierto tipo de tratados, ¿no? Ahora, pues, como dijo la élite, nos distrae quizás a nosotros con algunos eventos y en realidad no ponemos mucha atención de lo que pasa pues en el mundo. Pero sí, César, yo quisiera hacer una pregunta. Ahorita, en estos tiempos que estamos viviendo, con esto de las enfermedades, ahorita lo que dijo lo de el ébola, y aparte también se habla rumores de pandemia, ¿no? Terminando lo que es el mundial. ¿Qué etapa estamos viviendo ya en estos momentos? Que hace 6 años pasamos una pandemia a la cual se llevó muchísima gente, y ahorita, ¿nos viene otra o son falsos rumores?
6: Sin lugar a dudas, Bárbara, se acerca una pandemia,
7: okay,
6: más fuerte todavía que COVID, porque cuando estemos, o bueno, obviamente estemos presenciando esos eventos próximos, que sin lugar a dudas estamos ya muy cerca de presenciar todos esos eventos. Dice la Biblia que el día y la hora no se sabe cuando ocurra ese rapto, pero por la época que estamos viviendo y analizamos las profecías, sabemos que estamos viviendo una época que, con toda seguridad puedo decir, que estamos muy próximos, el planeta está muy próximo a presenciar ese acontecimiento. Y ahí, justamente cuando ocurre esos 7 años, 7 años de gran tribulación, ahí es un momento muy, digamos, espantoso, terrible, va a haber juicio. En esos 7 años se van a desatar los jinetes del apocalipsis, las trompetas, las copas, y recuerden que el caballo amarillo o verduzco, que también podría ser alguna traducción,
7: okay,
6: que puede ser, es el caballo de la muerte, y sin lugar a dudas va a haber una pandemia que va a arrasar y va a mermar la población mundial.
7: Sorprendente, Bárbara. Entonces, no estábamos tan muy alejados de la realidad. Ahora estamos siendo testigos de, pues evidentemente, el brote de sarampión, también, que fue a principios de este año, el ébola, como bien lo dices. Muchos lo están como que haciendo a un lado, ¿no? Como que no quieren atribuirle tanto. No sé qué es tan cierto es esto de que, pues, el COVID-19 fue una prueba, ¿no? Que eso fue como, a ver, vamos a prepararlos. Y ahora sí viene lo mero bueno, ¿no? Es lo que yo quiero pensar, Yair.
6: Sí, así es. De hecho, fue una prueba. Nosotros, si nosotros analizamos todo lo que hay alrededor de, vemos que después de que hicieron un examen exhaustivo, pues dieron que fue un virus que se salió de control, ¿verdad? Pero, sí, sin lugar a dudas, hay una élite que está tratando de manipular los eventos en el mundo. Eso no es algo nuevo, la élite ya tiene varios años que se formó, y todavía, aunque se dice que ya desaparecieron los masones, realmente todavía están personas influyentes en los medios, en todo esto de las empresas multinacionales. Y lo que es el COVID, sin lugar a dudas, así como lo estamos viendo, es una prueba, porque nosotros al presenciar esa pandemia, ustedes se dieron cuenta que realmente sometieron a la humanidad entera. La sometieron, y recuerden que no podían en muchos de los lugares, incluso aquí, no podíamos salir, comprar ni vender si no teníamos un cubrebocas. si no respetábamos ciertos lineamientos, y también se nos decía de la vacuna que nos iba a restringir a algunos lugares si no la teníamos. Entonces es un entrenamiento de que realmente la élite se dio cuenta que el mundo, poniéndole, digamos, el escenario perfecto, puede aceptar una marca. Esa es la marca que conocemos popularmente del 666.
5: Pues así como lo acaba de decir César, también recordemos que nos impusieron una vacuna, ¿no? De hecho, pues eran tres, y también aquellas personas que no la tuvieran no podían viajar. Y obviamente, ¿qué viene para esto de que tenemos que tener esa marca? La marca de la bestia, que la persona que no la tenga no podrá comprar, no podrá vender. ¿Qué hay de cierto de todo esto?
6: Sí, la Biblia marca, de hecho ese es un número de hombre. Recordemos que cuando se nos habla acerca de la creación de en el Génesis, nos dice que el hombre pues fue creado en el día 6 y el día 7 pues es el día donde se culmina, ¿no?, toda la creación. Entonces el 6 viene siendo el número de hombre, y cuando hablamos de un triple 6 habla acerca de un es un sistema, pero también el personaje del anticristo se identifica con este número, porque al tener triple 6 marca como un prototipo de ser humano perfecto, la estatura perfecta, la elocuencia, el liderazgo que va a tener este personaje, por ello el 666, y que va a ser también muy, digamos, macabro cuando él quiera implementar esta marca. Nosotros, al estar estudiando, obviamente, cuando nosotros estudiamos los últimos tiempos, cuando ya se cumple la profecía, podemos ya decir con seguridad, esto es. Pero todas las sospechas apuntan a que el microchip tiene algo que ver, porque curiosamente el microchip se coloca en la mano, uh-huh, y también el código de barras, que igual es utilizado en la frente. O sea, tanto el código de barras como el microchip, en este caso el cuántico, tienen un papel importante, y estoy casi convencido que esa es la marca que se va a utilizar.
5: La marca de la bestia,
7: exactamente. Vaya, pues, fíjense que tocando ese tema y tocando también la fecha, pues lo que yo les decía al principio del programa, hoy es una fecha, el 6/6/2026. Entonces, concluimos de una manera tan importante. O sea, ya son, me parece, varias ocasiones que coincide, ¿no?, esta fecha, en el 86, 96, 2006, imagínense, hace 10 años, 2016, y ahora 2026, imagínense cuánto ya tiempo no hemos sido testigos de estas fechas, la supuesta llegada del anticristo, que muchos también lo atribuimos hace como 20 años, que también se le conocía de esta manera, pero hoy yo creo que no fue la excepción. Yo creo que muchos a lo mejor lo pasaron desapercibido, quizás, incluso también, como bien lo dices, mi buen Jair, a lo mejor podemos ser testigos de que esta fecha puede pasar inadvertidos, o a lo mejor para otros puede ser incluso una serie de mercadotecnia o lo que sea, pero pueden pasar muchas cosas, ¿no?, en un supuesto fin del mundo. Vamos a hacer una pausa. El tema está interesante, la verdad, créanme que está súper buenísimo todo esto. Y ya saben que si usted puede interactuar con nosotros, adelante, hágalo a través de las líneas en cabina o a través de el WhatsApp 238-152-8794. Dice acá, muy buenas noches, saludos al invitado, excelente, excelente tema, terminación 39, gracias. Lo escuchamos aquí en la colonia 16 de marzo. Sí, existe de verdad lo que es el fin del mundo. Bueno, pues ya lo escucharon, ya estamos sacando aquí todas las preguntas y las interrogantes. Buenas noches, me llamo David Jiménez, el número 6 representa destrucción. Interesante su programa, su invitado, y además le mandamos un saludo. Saludos para ustedes en Al Filo de la Noche. Más invitados de esta magnitud, por favor, claro. Bueno, te están preguntando, mi buen Jair, el buen David Jiménez, el número 6 representa destrucción. ¿A ti, para ti, es destrucción el número 6?
6: El 666 es un sistema, es más que nada eso, el sistema que se va a implementar para que tanto desde los más pequeños hasta los más grandes no puedan hacer transacciones comerciales, comprar y vender, y el que tenga esa marca realmente sea condenado ya. Esa marca, el recibirla, ya condena por siempre el alma, porque realmente ya no tiene el perdón, por en el sentido, porque ha rechazado a Dios, y ha aceptado lo que es la marca del anticristo.
7: Vaya, ahí está, en pocas palabras, damas y caballeros, interesante. Ya sabe que usted puede interactuar en estos momentos. Adelante al 238-152-8794. Dice acá, terminación 13. Buenas noches, ¿quién es el anticristo realmente? Pero eso vamos a sacar en el siguiente bloque. ¿Qué les parece? Vamos a hacer una pequeña pausa y al regresar, todas las dudas, todas las preguntas, todo lo que nos quieran platicar, adelante. Hoy tenemos un programa súper especial. Así es, el día final, programa de El Fin del Mundo. Más por esta fecha que coincide el 6 del día 6 de este año 2026. ¿Usted qué opina? ¿De verdad existe el fin del mundo? ¿Usted tiene alguna teoría? Adelante, con mucho gusto estamos aquí para resolver las dudas, las sugerencias. Adelante. Esto es Al Filo de la Noche por La Mejor FM 100.7.
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5: Murió Abraham Pérez, actor de La Familia Peluche. En redes sociales lo despiden, sí que se largue, pero al cielo. El actor es recordado por darle vida al licenciado Cortillo, jefe directo de Ludovico Peluche, interpretado por Eugenio Derbez.
6: Pero no creo que fue por su físico.
7: ¿Mi físico? ¿Qué tiene mi físico?
6: No, nada. Me refiero solo a su diferencia de...
7: ¡Qué diferencia!
6: No, o sea... Más bien no es diferencia, no. Sí, sino su problema de...
7: ¿Qué problema, idiota?
5: La noticia de su muerte fue dada a conocer por su amigo cercano, el creador de contenido, Omar Cruz, quien compartió una foto junto a él con un conmovedor mensaje de despedida. Sí, que se largue, pero al cielo. Amigo licenciado Cortillo, hasta donde estés, un abrazo muy fuerte. Detalló que se conocían de toda la vida y que sus padres fueron amigos por más de 50 años. Lo describió como una gran persona, siempre alegre y seguramente ahora estaría regañando a todos en el cielo. En La Familia Peluche es recordado por el licenciado Cortillo durante la segunda y tercera temporada de La Familia Peluche en el personaje del jefe directo de Ludovico Peluche, interpretado por Eugenio Derbez y empleado de Don Camerino dentro del universo cósmico de la serie. Su frase, sí que se largue, se convirtió en una de las más recordadas del programa y que ha trascendido con el paso del tiempo como contenido viral en redes sociales. Además de su participación en la televisión, Pérez tuvo apariciones en el cine, destacando su papel en la película estadounidense de acción Siete Colombianos en el 2007, dirigida por Ken González. También colaboró con distintos proyectos humorísticos de Televisa, entre ellos el programa de sketches XH Derbez. El actor también es recordado por su presencia en la comedia televisiva mexicana, gracias a personajes que incorporaban su forma natural de su condición de enanismo, lo que lo convirtió en una figura reconocible dentro del entretenimiento nacional. Descanse en paz, Abraham Pérez, el licenciado Cortillo, actor.
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8: Estamos de vuelta a través de La Mejor FM 100.7, 10 de la noche con 45 minutos. Vamos a aprovechar, vamos a tener unos cuantos minutitos porque una vez que terminemos el segmento de este tercer bloque de esta última hora de las 10, pues bueno, podamos presentar lo que es la producción de este supuesto libro que desclasificó la CIA. La CIA también tiene mucho que ver, muchos dicen que es una dependencia, más bien una dependencia que hace que, pues bueno, incluso me atrevo a decir que desaparecen personas y no sé qué tanta cosa. O sea, es algo muy fuerte lo que se puede tocar ahí con lo de la CIA. Pero pues bueno, ellos también ya han sacado varias teorías de un supuesto fin del mundo y le atribuyen también desde la llegada de ovnis, desde también de cataclismos, también es lo que dice en este libro. Entonces vamos a tratar de aprovechar porque también tenemos esta producción. Hay varios mensajes y yo sí quiero empezar a ir a sacarlos y todo esto. Dice acá, lo escuchamos aquí en la Colonia Constituyentes, excelente el invitado, por favor, más ediciones de esta magnitud, gracias. Dice acá, nos quedamos con la pregunta del millón, la terminación 13 dice, buenas noches, ¿quién es realmente el anticristo? Tocando el tema del fin del mundo. Jair, ¿para ti quién es el anticristo, supuestamente?
9: Sí, es un personaje real, va a ser un personaje que va a aparecer en cuando inicie la semana 70, cuando veamos eso. Uh-huh. Este personaje va a venir con una bandera de paz, falsa, que realmente es el primer caballo del apocalipsis, viene con una falsa paz, sí. Que eso conlleva lo que es acelerar lo que es el acuerdo en Medio

0: Oriente, una paz en Medio Oriente supuesta, pero este personaje también viene en este caballo blanco, que es ese sistema que lo trae. Entonces, este personaje realmente no se va a saber su identidad, pero ya está aquí entre nosotros, pero no se va a saber su identidad hasta que dé inicio esa semana 70 o la gran tribulación. Y este personaje va a ser, algunos han teorizado que va a ser un presidente de Estados Unidos, otros que va a venir a lo mejor de los árabes, uh-huh. Pero todo puede apuntar a que salga ahí en Europa, en esa zona, ¿no?, del Medio Oriente.
1: Vaya. Platíquenos un poquitito para aquellas personas que no saben o no han escuchado hablar acerca de la semana 70 de Daniel, que tanto se habla porque de ahí se desclasifica todo.
0: Sí, la semana 70 es una profecía que se le da a Daniel por parte de un ángel, de un arcángel. Digamos, si recapitulamos un poquito de historia, el pueblo judío, el pueblo de Israel, por varios años no respetaba un mandamiento de Dios que se llamaba el jubileo, que por cada 6 años de cosechas, uh-huh. El séptimo se debería de reposar en ese año la tierra. Por muchos años no lo llevó a cabo el pueblo de Israel, y entonces también nos marca, por ejemplo, Crónicas, el libro de Crónicas nos dice que Israel cayó en idolatría, adorando a dioses que no eran el Dios de la Biblia. Y todas esas abominaciones que así marca, lo dice la Biblia, conllevó que Dios entregara al pueblo judío en manos de ese imperio babilónico de Nabucodonosor. Entonces, el pueblo judío estuvo en cautividad por 70 años. Y esos 70 años, curiosamente, coincide con el tiempo en que ellos no le dieron ese reposo a la tierra. Y entonces, ya cuando se va acabando esos 70 años de cautividad, entonces ahí Daniel se mete en oración, él lee las escrituras, en este caso Nehemías, y se da cuenta de que se está acabando el tiempo de los 70 años de cautividad, y le ora al Señor. Entonces, en esa oración ferviente se le aparece un arcángel. Ese arcángel se le da lo que es la profecía de las 70 semanas, que es un plan que tiene Dios para el pueblo de Israel. Y la semana de la 1 a la 7 son semanas de años, eso sí lo aclaro, son semanas de años, son 490 años este plan que tiene Dios para Israel. Obviamente, ¿cómo sabemos eso? El mismo libro de Daniel nos habla, también el libro de Levítico también nos habla acerca de semanas de años. Entonces son 490 años. Las semanas de la 1 a la 69, así resumiéndolo, lo que se llevó a cabo empieza desde que regresan del cautiverio. Regresan y reconstruyen a Jerusalén, la ciudad santa. De ahí pasan los años, llega el Señor Jesucristo a la tierra, y cuando entra a Jerusalén montado en un pollino, a lo mejor algunos de ustedes ya lo han escuchado, ahí se cumple la semana 69. Y posterior, cuando ya se cumple esa semana 69, sabemos la historia, el Señor Jesucristo muere en la cruz por los pecados de la humanidad, y se abre un paréntesis que hasta ahorita todavía sigue. La semana 69 quedó estancada desde la entrada del Señor Jesús a Jerusalén, y todavía, y se acaba la semana 69, se abre un paréntesis, y ese paréntesis es el que estamos viviendo. Pero cuando se acabe ese paréntesis, empezará la semana 70. Esa semana 70, ese inicio, empieza con el anticristo cuando firma ese acuerdo de paz en Medio Oriente. Ahí empieza la semana 70, y de ahí deben de contar 7 años. 7 años, wow. Conocidos como la gran tribulación, donde se van a desatar los jinetes del apocalipsis, las trompetas, las copas, se va a mermar la población drásticamente, todos los eventos apocalípticos que ustedes ven en el libro de Apocalipsis, a partir del capítulo 6, viene todo eso en esos 7 años.
2: Sorprendente, Bárbara. Vaya, pues ya sabe, si usted apenas está sintonizando la radio aquí en Al Filo de la Noche, tenemos invitado especial, invitado de lujo. La verdad es que todas las teorías que nos está diciendo son realmente sorprendentes. Y qué bueno que la gente también se sume a interactuar con nosotros. Él es Jair Andrade, en el cual él va a estar dando pues cabida de todas estas teorías, Bárbara, que a veces son un tanto escalofriantes, un tanto de miedo, de suspenso, porque hablar del fin del mundo no simplemente es de, ah, ok, ya se acabó y todos se acabó y a ver que siga la nueva vida o lo que tenga que ver. No, el supuesto fin del mundo lo atribuyen muchos, haciendo de alusión a todo esto, lo atribuyen mucho que, pues, varias muertes, guerras, enfermedades, pandemias y todo eso, quieran o no, a pesar de que se vea un poco lejos, un poco trillado, un poco vendido todo esto, es algo que sí puede pasar. Y de hecho hay varias preguntas. Voy a darle seguimiento para que también podamos escuchar con atención la producción que tenemos ya aquí en Al Filo. Dice Terminación 29, muy buenas noches. Los sintonizamos aquí en San José, Miahuatlán, para la familia Galicia. Escuchando siempre Al Filo de la Noche, excelente el invitado. Gracias. Saludos también para la Terminación 61. Buenas noches, amigos de Al Filo de la Noche. Excelente programa y excelente el invitado desde Huicatlán, Oaxaca. Saludos para el buen amigo Alfonso Manso Pacheco. Dice acá, buenas noches, aquí sintonizando Al Filo de la Noche. Saludos, Flaco, desde el fraccionamiento Rancho Grande. ¿Qué opinas sobre el virus de ébola? Y esta es una pregunta para el invitado. ¿Crees que afecte a México por el contagio sobre esta nueva pandemia? Pues yo digo que sí, ahora con la entrada del Mundial, digo, no es por acaparar ni nada por el estilo, pero drásticamente estamos dándole acceso a los países, pero no sabemos qué clase de enfermedades, no sabemos qué clase de cosas también vayan a dejarnos aquí en el país, ¿no? Entonces, esta es una pregunta que me dice la Terminación 67. ¿El ébola va a afectar a México?
0: Es posible. Porque así, recordemos que pues, son enfermedades que se transmiten, ¿no? Y realmente aquí lo que son las medidas sanitarias tienen mucho que ver. Si hay alguna deficiencia en ese protocolo, pues obviamente hay un riesgo, ¿no? Y como ustedes dicen, lo que es el mundial, apertura a varios países, personas que no conocemos si vienen o no con algún contagio, sí. Las probabilidades son altas de que esa enfermedad pues nos llega aquí a nuestro país.
1: Que sabemos que es el punto perfecto, ¿no? De reunión tanto de jugadores como de gente de todo el mundo, podemos decirlo, ¿no? Se dice, y esto lo estábamos diciendo porque hay una revista muy importante en la cual pues nos dice lo que va a pasar durante todo el año, donde viene la muerte precisamente de un gran jugador que está vestido de blanco con azul, que es uno de los más afectados con esta nueva pandemia. ¿Qué opina de eso?
0: Sí, de hecho, es interesante porque varias, por ejemplo, revistas como The Economist, también, igual, bueno, aunque yo no veo esa serie, pero lo que se ha sabido sobre la serie de los Simpson, todos esos pareciera que nos están anticipando ciertas cosas, ¿no? Realmente fiarnos al 100% pues no podemos en un sentido, pero es interesante cuando vemos que algunas ciertas coincidencias, no sabemos realmente por qué a veces, por ejemplo, algunos sucesos que pasan en estas caricaturas, que pues realmente la élite está detrás de esto, ¿no? Hay mensajes ahí ocultos de la élite. Y por ello es de que, no es de que, en lo personal no creo, es de que ellos estén prediciendo el futuro, porque la profecía bíblica es la única segura, sino más que nada, ellos ya nos están anticipando su agenda, que es lo que yo lo veo por ese lado.
1: Como la agenda que ya está del 2030, y precisamente pues esta caricatura tiene mucho que ver, César, porque como lo dijo, en esos mensajes ocultos nos dan pues algunas señales como para prevenirnos también de lo que puede pasar.
2: Muy bien, pues bueno, amigos del auditorio, en esta ocasión tenemos un programa súper especial, es el fin del mundo. ¿Y por qué quisimos tocar este tema? Es la primera vez que tocamos este tema, este tipo de temas que pueden ser realmente importantes, pueden ser realmente polémicas. Y recuerden que las emisiones de Al Filo de la Noche las pueden encontrar en YouTube, pero también lo que vamos aquí emitiendo es bajo la responsabilidad de las que se emiten aquí en el programa de Al Filo de la Noche. son bajo responsabilidad. Y bueno, pues la pregunta del millón, ¿usted puede creer o no puede creer, ¿no? En este caso. Y estamos libres, claro. Obviamente se respeta el intelecto, se respeta también la forma en la que usted está atribuyendo a estos temas. Vamos a escuchar la producción que ya tenemos, amigos del auditorio, y ya de ahí nos vamos directamente a lo que es al corte federal. ¿Y qué les parece si hacemos un TikTok? Si me lo permites, mi buen Yair, vamos a hacer un TikTok live para que la gente también pueda interactuar con nosotros. Los temas, todo esto, está también Bárbara Tarotista, también está Yair Andrade, que pues bueno, él es experto de este tema que es el fin del mundo. Vamos a escuchar con atención lo que es bueno, eso va a ser después, y vamos a hacer lo que es la pausa correspondiente, y de ahí ya regresamos con la producción que tendremos en esos momentos. Muy bien, recuerden interactuar al 238-152-8794. Pausa y regresamos. Esto es Al Filo de la Noche por La Mejor FM 100.7.
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25: Hola, hola, bienvenidos a un episodio más de Ya Oíste. Yo soy Génesis Aine Silva, su conductora el día de hoy. Y hoy vamos a hablar sobre un tema que poco se habla, pero que viven muchísimos hombres, que es la ginecomastia. Y para eso nos acompaña el día de hoy el doctor Manuel Alejandro Catalán Ruiz. Así que, doctor, pues le doy la bienvenida. Este es su espacio, con toda la confianza, para hablar sobre este tema tan, pues, poco común.
26: Muchas gracias, Génesis. Estoy muy contento y agradecido por la invitación. En efecto, es un tema bastante interesante, poco conocido, pero muy frecuente en los motivos de consulta en los niños adolescentes. Entonces, va a estar muy, muy, muy buena la plática y yo encantado de estar aquí contigo platicando.
25: Pues muchas gracias. Y sí, definitivamente creo que es una... Para empezar, la palabra, le decía, ¿cómo se pronuncia? ¿Ginecomastia? ¿Ginecomastia?
26: Sí, exacto. Ginecomastia.
25: Ginecomastia, ok.
26: Es un poquito complicado, pero vamos a empezar, ¿te parece?, por definir ginecomastia.
25: Me encantaría.
26: Mira, ginecomastia básicamente es el crecimiento de la glándula mamaria en los hombres, ¿sale? Es una proliferación de este tejido mamario y que básicamente puede ser uni o bilateral, ¿ok?
25: Ok.
26: ¿Por qué en los hombres? Porque pues, en las mujeres ya sabemos que es la glándula mamaria, básicamente el pecho, pero los hombres no debería de desarrollarse. Por eso claro, se denomina, o el término es ginecomastia en los hombres. Es un motivo frecuente de consulta en los adolescentes y esto tiene que ver por la fisiología. Hay diferentes tipos de ginecomastia. Hay una ginecomastia fisiológica y una ginecomastia, pues, patológica, que no debería de ocurrir.
25: Okay.
26: Entonces, existen tres picos donde se puede presentar esto. Hay una ginecomastia neonatal, es decir, ocurre en los bebitos. Y esto es estimulado por los estrógenos y progestágenos maternos en útero. Es decir, a través de la placenta pasan estas hormonas y estimulan unos receptores que se encuentran en la glándula mamaria, por lo que en los primeros meses de vida los bebitos podrían tener un crecimiento de su pecho que se denomina como botón mamario.
25: Okay.
26: Eso es algo transitorio, va a desaparecer una vez que hay una caída de este estímulo hormonal cuando nacen y no se resuelve sin ningún problema.
25: Okay.
26: Hay un segundo pico que es la ginecomastia puberal y básicamente ocurre en la etapa en que se resuelve sin ningún problema.
25: Okay.
26: Hay un segundo pico que es la ginecomastia puberal y básicamente ocurre en la etapa entre los 10 y los 14 años en los niños, ¿ok? Esto es estimulado porque una vez que empieza la pubertad de los niños, hay un incremento de los estrógenos, que también se producen en los hombres, también producimos estrógenos, que pueden sensibilizar los receptores también de la glándula. A medida que vamos avanzando en edad los hombres y nuestros niveles de testosterona se incrementan en su pico más alto, que llegan a ser hasta 30 veces mayor, es cuando se resuelve esta parte de la ginecomastia puberal. Es decir, también es algo transitorio, pero toma más tiempo, alrededor de 1 a 3 años.

0: Más o menos.
1: Pero no es algo definitivo, o sea, es, no es algo definitivo. Tiene que quitar.
0: Exactamente.
1: ¿Cómo saber que realmente pues es ginecomastia o no es por a lo mejor incremento de peso, por obesidad o en dado caso es realmente algo malo?
0: Sí, eso que mencionas, Génesis, es muy importante. La ginecomastia puberal se presenta entre el 60 y el 90% de los adolescentes. Y lo primero va a ser definir si es ginecomastia o es algo que se llama como pseudo ginecomastia, que básicamente sería un incremento en el tejido adiposo, lipomastia o adipomastia. Esto es por, bueno, a lo mejor las personas tienen un exceso de peso, el área del pecho tiende a concentrar mayor cantidad de tejido adiposo y da una apariencia como si fuera un crecimiento mamario.
1: Claro.
0: Entonces, por eso es muy importante la exploración. Los síntomas que presentan los niños por los que llegan a consulta, en caso de que sea una ginecomastia, el primer dato es un aumento de volumen. Se palpan una bolita, la bolita tiende a estar indurada, es una bolita indurada que ocurre por debajo de la areola y el pezón y les produce dolor. Es un dolor de tipo punzante, es intermitente, pero eso es lo que les llama la atención. En algunas ocasiones el mismo cambio de ropa, el roce de la ropa,
1: les molesta.
0: Les molesta, exactamente. Entonces le dicen a sus mamás, las mamás no las llevan a la consulta y entonces se preocupan porque dicen qué es lo que está pasando. Entonces puede ser una bolita solo en un lado del pecho, a veces es de los dos lados y entonces es justamente donde se tiene que discernir. La adipomastia no se palpa indurada, la bolita realmente no está por debajo de la areola del pezón, sino que es una distribución más generalizada, digamos que es un crecimiento del pechito como más homogéneo, el tejido se palpa laxo y no produce dolor, que serían dos o tres datos clínicos que diferenciarían a una ginecomastia de una adipomastia. Pero también algo que les llama la atención es que puede haber una asimetría, es decir, perdón, puede ser de un solo lado y eso les llama la atención porque dicen, me creció la bolita de un solo lado y generalmente cuando es adipomastia es bilateral, generalmente es como simétrico.
1: Okay.
0: Y eso es algo también muy característico que se puede que se puede referir a la madre para que lo lleve al médico. Entonces esto es muy importante porque para los niños les genera mucha inseguridad el hecho de que empiecen con un crecimiento del pecho siendo niños. Se vuelve objeto de bullying en las escuelas.
1: Exacto.
0: Y genera, incluso los limita en algunas partes de su vida. Tengo pacientes que han dejado de hacer actividad física, por ejemplo, van a natación y no les gusta ya practicarla porque hay que quitarse la playera y sienten que su pecho tiene un aspecto que para ellos no es agradable, no es algo que sea normal y dejan de hacer actividad física, dejan de ir y entonces esto es muy importante también por cuestiones pues psicosociales para los niños, poderlos informar para poderlos tratar y orientar adecuadamente.
1: No, y en esa edad es muy importante porque creo que es donde de ahí pues son jóvenes, son adolescentes, la pubertad, lo que hablábamos hace ratito, que un simple comentario que a lo mejor para nosotros es exacto, un simple comentario, para ellos no. Entonces eso marca y decíamos, tal vez la ginecomastia no puede ser tan grave en a nivel físico, pero sí en la parte como psicológica. Y que le, o sea, siente inseguridad de su cuerpo, que le dé pena hacer ejercicio. Por ejemplo, usted, doctor, ¿qué le puede decir a un niño como de... yo te recomiendo que cada cierto tiempo hagas esto? ¿Cómo es la zona de autoexploración?
0: En el caso de la ginecomastia en los niños, casi siempre les digo que tienen que detectar si tienen alguna bolita siempre en la parte de alguno de sus pechos, porque empiezan con dolor, incluso ni siquiera pueden tener a lo mejor de forma inicial como tal un aumento de volumen. Entonces empiezan con una hipersensibilidad al cambio de ropa o dolor punzante y es ahí donde yo les sugiero, pueden palpar justamente su pecho, la ginecomastia ocurre por debajo de la areola y el pezón, entonces si se palpan alguna molita sería un punto como de alarma a detectar para que le comenten a sus padres. Pero sí, en general, esta es la forma en la que se les comunica. Casi siempre todos los niños que presentan una ginecomastia entre los 10 a 14 años vuelven a tener otro pico entre los 15 y 16, hasta un 33%, aunque se quite en ese momento, vuelven a estar estimulados. Entonces también les comunico para que no se espanten o no se frustren. Y justamente lo que te comentaba, Génesis, tienen una caída de después de que está su pico hormonal muy alto y estimula este crecimiento, se resuelve de forma transitoria.
1: Okay.
0: Entonces, es comunicarle a los niños para que estén tranquilos.
1: Se nos acabó el tiempo, doctor, pero muchísimas gracias por habernos acompañado, por habernos quitado todas estas dudas, que no solamente fue a mí, fue a toda la gente que nos está escuchando del otro lado de la radio, de alguna plataforma, y nos vamos, así yo estoy, voy a investigar más.
0: Muy bien, muchísimas gracias de ti, Génesis, por la invitación, y yo encantado de platicar de estos temas para poder llegar a más gente y poderlos informar de la manera más segura.
1: Así es. Esperamos verlo en otro episodio, doctor.
0: Con mucho gusto.
1: Y gracias a todos los que se quedaron hasta este punto. Gracias por escucharnos, que se hayan resuelto algunas dudas y que si tienen otras dudas, nos comenten, nos dejen sus comentarios. Nosotros siempre los estamos leyendo, los escuchamos para los próximos episodios. Nos vemos en el siguiente episodio. Yo soy Génesis Sainez Silva y nos acompañó el doctor. Muchas gracias.
0: Muchas gracias.
1: Nos vemos hasta pronto. Adiós.

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5: Déjenos terminar. Si ella muere, su esperanza de crear un reino en la tierra morirá con ella. Su muerte es la voluntad de Dios.
6: No es la voluntad de Dios, es la voluntad de usted.
5: ¿Hijo? Llevamos 1000 años preparándonos. No tenemos miedo de morir.
6: ¿Qué? Porque no tengo miedo de asesinarlos.
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9: Estamos de vuelta a través de La Mejor FM 100.7, 11 de la noche con 14 minutos. Bienvenidas y bienvenidos a la segunda hora de Al Filo de la Noche, Tehuacán. Oigan, vamos a colocarles lo que es la producción de este libro. ¿Tú sabías más o menos, mi estimado Yair, de este libro, el supuesto libro que desclasificó la CIA? Este personaje llamado Thomas Henn, que dijo, ¿saben qué? Pues voy a revelar ciertos secretos que la CIA los tiene pues bien guardaditos, ¿no? Prácticamente. Pero hubo, pues ya saben, ¿no? La polémica, ¿no? Censura, no se puede difundir tal tema y todo eso. Incluso el libro está incompleto, todavía faltan 11 hojas más. O sea, todavía no está como tal del todo segmentado. Pero pues imagínense, ya la mayor parte del libro ya fue desclasificado. ¿Sabías un poco de ese tema, mi buen Yair?
10: Sí, la CIA, de hecho, tiene expedientes muy clasificados.
9: Sí.
10: De hecho, hay varios, ¿no?, que se han hecho conocer. Incluso History Channel es una de las cadenas de televisión que han sacado, por ejemplo, el libro azul. Ustedes a lo mejor lo conocen, ¿no? Esos expedientes igual que están resguardados y que se han hecho públicos. Y hay mucha conspiración, muchas teorías, ahí sí podríamos decirlo. Y es, digamos, cada quien, ¿no?, saca diferentes posturas, ¿no? Pero realmente, sí, es un hecho de que la CIA, lo que son los gobiernos, tienen información que nosotros no conocemos.
9: Perfecto. ¿Qué te parece si lo escuchamos y pues nos puedes dar tu opinión? Y además vamos a ir platicando, tenemos más temas que ya nos habías aquí platicado también en el bloque anterior, para que podamos cerrar juntos bien este que es el programa especial de El Fin del Mundo. Bárbara, tus redes sociales y tu número de contacto.
11: En redes sociales me encuentran como Bárbara Tarotiza Tehuacán. Mi número de teléfono es 238-593-1121.
9: Vamos a escuchar con atención este libro de la CIA que fue desclasificado hace algunos años. Escúchalo con atención aquí en este programa especial de El Día Final, El Fin del Mundo. Aquí nomás, esto es Al Filo de la Noche.
12: ¿Es posible que el destino final de nuestra civilización ya haya sido escrito, calculando y archivado bajo el sello de Top Secret? Durante décadas, una de las teorías más perturbadoras del siglo XX permaneció sepultada en las bóvedas de la inteligencia estadounidense. Escrito por el ingeniero de la Fuerza Aérea, Chan Thomas, en 1963, que fue inmediatamente clasificado y censurado por la CIA. ¿Por qué una agencia de espionaje mundial se interesa en un texto que, a simple vista, pareciera una interpretación religiosa o mitológica? La respuesta es aterradora. El libro no habla de teología, no habla de otra cosa sino de una catástrofe geofísica inminente. Esta es una edición dedicada al fin del mundo, el día final. Así lo presentamos y analizamos juntos el libro prohibido que predice el fin del mundo según la CIA. Esta es la primera parte.
13: En 1966, un científico de renombre mundial publicó un libro que contenía información tan peligrosa que la CIA lo clasificó inmediatamente como alto secreto. Por 60 años, este documento permaneció oculto en los archivos más profundos del gobierno estadounidense. El libro original tenía 284 páginas, pero cuando finalmente fue desclasificado, hace pocos años, la CIA solo liberó 57 páginas. Y esas páginas, según sus propias palabras, habían sido limpiadas. Thomas no era un escritor de ciencia ficción, era un científico serio con acceso a información desclasificada. El libro se titulaba The Adam and Eve Story, la historia de Adán y Eva. Y aunque el título suena inocente, su contenido es cualquier cosa menos eso. Thomas no estaba hablando de religión, estaba hablando del fin literal de nuestra civilización. Imaginen el momento cuando un científico con credenciales impecables se siente a escribir algo como: con un rugido tan bajo que es inaudible, luego aumentando hasta convertirse en un estruendo atronador, comienza el terremoto. Pero no es como ningún terremoto en la historia. Thomas describe en detalle escalofriante lo que experimentaremos durante lo que él llama el cambio polar.
1: En California, las montañas tiemblan como helechos en la brisa. El poderoso Pacífico se retira y se acumula en una montaña de agua marina de más de 3 kilómetros de altura. Luego comienza su carrera hacia el este.
13: Pero aquí viene lo verdaderamente aterrador. Thomas explica que esto no es ciencia ficción. Según él, estos cataclismos ocurren en ciclos regulares. Actualmente, nosotros somos la sexta civilización avanzada en evolucionar en la Tierra. Las cinco anteriores fueron completamente aniquiladas. ¿Su evidencia? Cada cultura en el planeta tiene un mito del diluvio. Los cristianos tienen el diluvio de Noé. Los mayas hablan del diluvio de Ayokoka, de donde viene la palabra huracán. Los hawaianos antiguos tienen el diluvio Nu. Los sumerios escribieron sobre la inundación en Gilgamesh, etc. Thomas argumenta: un mito es folclor. Dos mitos son coincidencia. Pero 40 mitos del diluvio de culturas que nunca se conocieron entre sí. Eso empieza a parecer menos mito y más historia real. Pero el doctor Thomas va más allá. Él proporciona fechas específicas. Dice que el último gran diluvio no ocurrió hace 11.500 años como afirman los científicos convencionales, sino hace apenas 6.500 años. Y aquí está lo increíble. Presten atención. En años recientes, los arqueólogos han encontrado evidencia de inundaciones masivas en China y el Mediterráneo que datan exactamente de esa época. Thomas también proporciona las fechas de otros cataclismos. Hace 11.500 años, hace 18.500 años, 29.000 años y 43.800 años. Cada uno de estos periodos coincide con extinciones masivas y cambios geológicos documentados. Pero ¿cómo funciona este proceso? Thomas explica que dentro de la Tierra existen dos capas de material fundido. La importante es la capa delgada que comienza 96 kilómetros bajo la superficie. Normalmente, esta capa actúa como sólida debido a la estructura magnética y eléctrica del planeta. Pero cada pocos miles de años, dice Thomas, la estructura magnética y eléctrica del interior se desorganiza hasta el punto en que la capa fundida superficial actúa como un líquido libre, sirviendo entonces como lubricante para que los casquetes polares arrastren la corteza terrestre alrededor del interior del planeta. En términos simples, el peso de los casquetes de hielo hace que toda la corteza terrestre se deslice como la cáscara de una naranja, reposicionando los continentes en cuestión de horas. Cuando esto suceda, Thomas dice que habrá horror.
1: La atmósfera y los océanos de la Tierra no se desplazan con la corteza, simplemente continúan rotando de oeste a este, y en el Ecuador esa velocidad es de aproximadamente 1.600 kilómetros por hora. Así es que mientras la corteza se desplaza, los vientos y océanos continúan hacia el este, soplando e inundando la Tierra a velocidades supersónicas.
13: Imaginen una pared de agua de 3 kilómetros de altura moviéndose a la velocidad del sonido, arrasando con todo. Los rascacielos colapsarían, millones de personas serían lanzadas como en una licuadora. Muy pocas personas sobrevivirían y los supervivientes serían los desafortunados. Thomas continúa diciendo:
1: En menos de un día, todo vestigio de civilización desaparecerá. Las grandes ciudades, Los Ángeles, San Francisco, Chicago, Dallas, Nueva York, Boston, no son más que leyendas. Apenas queda una piedra donde millones caminaron unas pocas horas antes.
2: Pero hay más evidencia perturbadora. Thomas menciona que cuando ocurre el cambio, una mitad de la Tierra se vuelve extremadamente caliente y la otra extremadamente fría. Una caída de temperatura de 100 grados significa que incluso las partes más cálidas del planeta estarán a 44 grados bajo cero. Todo se congelará en 4 horas. Y aquí está la prueba. Han encontrado mamuts lanudos congelados instantáneamente con flores frescas en sus bocas. Para congelar completamente un mamut, se necesitarían condiciones extremas que solo un cambio polar catastrófico podría crear. ¿Quieren saber cuándo Thomas predijo que ocurriría el próximo cataclismo? Thomas hace una predicción escalofriante. Él dice que los polos magnéticos ya están en movimiento, y esto es una señal de que el próximo cambio se acerca. Y tiene razón. En los años 90, el polo norte magnético se movía 9 metros por año. Hoy, queridos suscriptores, se mueve casi 40 metros por año y se está acelerando. Además, el campo magnético de la Tierra se está debilitando rápidamente. Los científicos actualizan el GPS cada 6 meses para compensar estos cambios. Estas son exactamente las señales que Thomas dijo que sucederían antes del gran cambio. Pero quizás la evidencia más perturbadora viene de los terremotos recientes. La NASA confirmó que el gran terremoto de Indonesia en el 2004 desplazó el polo norte 25 centímetros hacia el este y aceleró la rotación de la Tierra, acortando el día en 2.7 microsegundos.
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9: Estamos de vuelta, amigos del auditorio, a través de la mejor FM 100.7, 11 con 25 minutos. Oigan, interesante esta parte de este libro. La verdad es que se enfoca, y lo digo con todo respeto para todos los que en algún momento están escuchando este programa, y además algunos tienen, pues no me dejarás mentir, Yair, algunos tienen pues desde teorías científicas, de algunos pensadores, desde también desde la época de los mayas, etcétera. O sea, cada quien tiene su forma también de interpretar lo que es la parte del fin del mundo, pero aquí se está enfocando mucho a lo que puede atribuirse a todo lo que está en su alrededor. O sea, desde que pues a lo mejor se va a oscurecer el día, o sea, no va a existir como tal el sol. Hay algunas teorías interesantes de que el fin del mundo va a suceder cuando justamente el sol no salga, o sea, prácticamente se va a poner a oscuro, a oscuras, pues, o sea, que el ser humano no va a poder ni siquiera ni disfrutar de los rayos del sol. Y también se le atribuye a este libro que puede ocurrir ciertos hechos lamentables que puedan afectar a la humanidad. No sé qué opinas al respecto de esto.
10: Sí, al principio mencionaba sobre la parte del diluvio.
9: Sí.
10: De hecho, el diluvio, aunque algunos hay retractores sobre estos relatos de la Biblia, pero el mismo audio que pusiste lo clarifica. Existen culturas desde la mesopotámica, los chinos, los mayas, aztecas, que hablan acerca de una inundación, y todas hablan acerca de un personaje que es salvado junto con su familia. Esto no es una casualidad que todas las culturas compartan esta, digamos, esta historia. Entonces sí hubo un diluvio y realmente fue el único. Y en este sentido, bueno, ustedes a lo mejor si han leído, el arco iris es el símbolo que Dios nos dio de que no iba a ocurrir ya otro diluvio de esa magnitud, ¿no? Apocalíptica. Sin embargo, también por lo que decía el audio, él habla acerca de los cambios que va a haber en el planeta Tierra, en los temblores, el cambio atmosférico. Y cuando oigo esto me recuerda justamente a algo que es muy posible que ocurra a momento de lo que les comentaba del arrebatamiento o el rapto de los creyentes. dice que los que han muerto como creyentes genuinos, dice que sus cuerpos serán levantados también, junto con sus, con toda su ser. Entonces, para que se puedan abrir, digamos, los sepulcros, tiene que haber un terremoto de magnitudes apocalípticas, porque solamente así la tierra daría paso a que los cuerpos también fuesen levantados y transformados, ¿no? Entonces, ahí en este sentido sí, pues podemos ver lo de un terremoto. Y también cuando la Biblia dice en las señales que dice que la potencia de los cielos será conmovida, es decir, los poderes de los cielos, es decir, un cambio climático de gran envergadura, que es lo que realmente ya estamos presenciando los inicios.
9: Vaya, pues ahí está, amigos del auditorio, interesante, un tema en el cual se está pasando rápidamente el tiempo, entonces estamos tratando de aprovechar lo más que se pueda, Bárbara.
11: Así es, entonces podemos decir que así como vamos en estos momentos, podemos decir que estamos viviendo los tiempos finales o los últimos tiempos, como se le llama, o los dolores de parto también, como se le dice.
10: Sí, de hecho estamos, más que nada estamos viviendo el final de ese paréntesis que les comentaba ya para iniciar la semana 70 o la gran tribulación. Y les quiero dar un dato igual muy importante. Nosotros, cuando hablamos acerca de la escatología, tomamos al pueblo de Israel como el reloj profético en este caso. Ustedes recordarán que Israel nace nuevamente, resurge como una nación el 14 de mayo de 1948. Y es interesante porque habla el Señor Jesús acerca de que iba a reverdecer la higuera, que es un símbolo, un tipo de Israel. Y justamente el Salmo 90, para aquellos que lo hayan leído, menciona que la edad, dicen, nuestros años son 70 años y los que son más robustos, que tienen más longevidad, hasta 80 años. Y en base a ese Salmo, algunos teólogos han comentado que a partir de que Israel surge otra vez, se restaura, mejor dicho, como nación, de ahí iba a haber un conteo profético ya para iniciar esa gran tribulación. Y algunos ven ahí de los 70 años, en el 2018 Israel cumplió ya los 70 años como nación, y ahorita estamos realmente a 2 años de que se cumplan los 80 años que dice el Salmo 90. Entonces, de ahí algunos ven que realmente estamos, aunque no se puede decir la fecha exacta, pero sí estamos muy cerca de que empiece lo que es esa gran tribulación. Y también, igual, rápidamente, ya hablando de lo que es la profecía de la estatua, les comentaba que pues Nabucodonosor, ese personaje de Babilonia, tuvo sueños y él vio una estatua de diferentes materiales, que venía desde el oro, la plata, el bronce y okay, así hasta los pies, ¿no? Y el orden en que aparecía de la cabeza a los pies era el orden en que iban a ir emergiendo imperios ya para el fin del mundo. Y empezaron con Babilonia, la cabeza de oro, la parte de plata que viene siendo los medopersas, que justamente interesante, si es la parte de los brazos, medos y persas pues coinciden, ¿no? Dos brazos, dos pueblos que están ahí entremezclados. La parte del vientre, que es bronce, el imperio griego, y luego la parte de las piernas, que es lo que es el hierro, que viene siendo Roma. Entonces es interesante porque las piernas es la parte más larga del cuerpo humano, y Roma fue el imperio que duró más en la historia. Y okay, termina con los dedos de los pies, que dice que es una mezcla entre hierro y barro, dando a entender que es una unión de entre potencias fuertes, tiranas, y también países, mejor dicho, que son más inestables. Algo así, una comparación entre, por ejemplo, lo que vemos las dictaduras, los países que son más como el hierro, y también los países que son un poco más democráticos, ¿no? Algunos ven esa comparación como una alusión a eso, ¿no? Y muchos ven estos dedos de los pies, ese último, imperio, forma de gobierno, lo ven muchos, algunos lo atribuyen a la ONU, pero realmente el quien se le da un poco más de parecido no es, porque realmente no son 10 naciones, pero es la Unión Europea, que nos viene a dar como que una imagen de lo que puede ser esa alianza entre potencias fuertes y potencias débiles. Y estamos viviendo en esa época donde hay una mezcla entre esas tipo de países, y vemos que estamos realmente, cuando ocurra esta parte de que exista esa, es, esa confederación, vendrá entonces, dice que el Mesías, como una roca que destruye la estatua, derriba todos los imperios y establece su reino. Entonces, pues, al ver que estamos ya prácticamente presenciando esa anticipación de esa confederación, realmente estamos muy cerca.
9: Vaya, pues bueno, usted tiene la mejor opinión, ya sabe que usted puede interactuar con nosotros. Hay preguntas y hay también comentarios. De hecho, los voy a sacar rápidamente para que no haya ningún problema y no se quede absolutamente nada aquí en el programa. Dice acá, muy buenas noches, equipo de Al Filo de la Noche. Dice, ya que hablaron de un poco del anticristo, pero ahorita ya se sabe quién es y cuál es su nombre. Muchos dicen que tendrá una descendencia judía. Es lo que muchos están atribuyendo. Siguen interactuando con relación a la llegada del anticristo, la terminación 13. Dice aquí también, ¿qué tal este equipo de Al Filo de la Noche? Excelente el tema del invitado de esta ocasión. Y bueno, nos mandan también mensajes de evidencias interesantes de aquí de Al Filo de la Noche. Bueno, pues esta es la pregunta que nos están diciendo, que tendrá alguna descendencia judía el anticristo, es lo que dicen acá.
10: Es probable, ya que recuerden que el anticristo, anti significa contrario a, ajá, o en vez de. Entonces viene a ser doble papel, alguien que va a querer suplantar el lugar de Cristo, pero a la vez va a estar en contra de él. Y para que el pueblo de Israel reconozca a alguien como si fuera el Mesías, el Cristo, tiene que tener descendencia judía. El Señor Jesús era de la realeza, de la tribu de Judá, era 100% judío, también 100% rey. Entonces, es muy probable que el anticristo venga de descendencia judía, porque sería la única, una de las credenciales, uh-huh, para que pudiese engañar al pueblo judío.
9: Vaya, Bárbara. Pues interesante todo lo que estamos tocando en esta noche, bastante amplio el tema y bastante información en la que tenemos en esta ocasión, cortesía de nuestro buen amigo Yair Andrade, Bárbara.
11: Así es, acaba de tocar un punto bastante importante, porque dice que el anticristo pues vendrá a engañar hasta los más sabios, los más inteligentes, los más preparados, también serán engañados, ¿no? Pues bueno, pues mucha gente espera con ansias, podemos decir, que la llegada de este ser, ¿no?
9: Sí.
11: Porque también pues nosotros como cristianos esperamos la segunda venida de Jesús. Pero bueno, vamos a otro punto. ¿Qué tiene que ver ahorita lo que es la inteligencia artificial con todo esto que está pasando? Vivimos también, bueno, a la vez viene pues ayudarnos en muchas cosas, ¿no? Pero también viene de ahí parte del engaño con todo esto que viene a la humanidad.
10: La inteligencia artificial pues realmente es una herramienta muy interesante. De hecho, platicábamos, ¿no?, en comerciales que
9: sí,
10: ha desarrollado vacunas, incluso ha superado la inteligencia en ámbitos matemáticos, ha resuelto algunos problemas que durante años se tenía en el área de las matemáticas puras. Entonces realmente es una herramienta potente y cabe la posibilidad de que esta inteligencia artificial esté en parte de lo que es la profecía acerca de la imagen de la bestia, porque dice que esa imagen, dice que se le infundirá aliento, como si tuviera vida, y realmente ahorita con lo que estamos viendo con los humanoides, realmente es una imagen, es un artefacto, un robot que se le infunde aliento como si tuviera vida, porque hace las actividades como si fuera un ser humano. Ya con los androides que ahorita ya está sacando Elon Musk, sabemos que ya pueden monitorear a los pequeños cuando tienen alguna enfermedad, pueden hacer tareas domésticas, pueden bailar, incluso se coordinan perfectamente. Incluso hace unas semanas yo veía una noticia que decía que ya sacaron un robot tipo Transformer, que alguien se puede meter justo en medio del robot y manipularlo para levantar cosas muy pesadas. Entonces realmente hay una posibilidad de que la imagen de la bestia, que exige que adore el anticristo, tenga algo que ver con estos humanoides y la inteligencia artificial.
11: Y tiene también algo que ver la inteligencia artificial con la venida del creador, porque se dice, bueno, yo estaba escuchando por ahí algunas pláticas, que pues él baja, ¿no?, en este cerro del olivo o algo así. El Monte de los Olivos, perdón, donde él baja, o sea, literal, pero también tiene mucho que ver esto, la inteligencia artificial, ¿es verdad?
10: La Biblia dice que realmente él va a venir físicamente aquí. Realmente su venida la dividimos en dos etapas, pero realmente su segunda venida es física. La primera etapa, digamos así, es cuando él viene a recoger a los creyentes, lo que le llamamos el arrebatamiento o el rapto, en donde él no baja a la tierra, llega a una parte del espacio exterior, y es en este caso la tercera persona de la Trinidad, el Espíritu, quien dice que nos levanta y nos lleva a la presencia de Cristo para que se lleven a cabo las bodas del Cordero. Y después se desata esa gran tribulación de 7 años, y justo al final, cuando es la famosa guerra del Armagedón, cuando ya Israel está en un periodo de tanta presión que pareciera que va a ser aniquilado, entonces es cuando él baja el Señor Jesús literalmente, y dice que pone su planta del pie en el Monte de los Olivos, y este se parte, y él viene ya con sus legiones, con sus santos, y viene a reinar. Y aquí sí es importante el Apocalipsis, ahorita que estamos ya viendo temas de esos. El Apocalipsis tiene diferentes interpretaciones dentro de la teología. Hay quienes lo ven que ya se cumplió en el siglo I la mayor parte. Hay quienes solo la ven como una metáfora entre la lucha y el bien y el mal, como también como si fuera algo idealista, ¿no? Pero hay una corriente de interpretación que lo ve que la mayor parte todavía es futura. Y en esta interpretación sí encaja todo lo que estamos hablando. Y ahí, entonces, en ese evento futuro de la venida del Señor, es cuando terminan esos 7 años de juicio para la humanidad. Él viene y él instala un reino de restauración que va a durar 1000 años, el famoso milenio.
11: Podemos decir que ahorita podemos estar tranquilos y ya preocuparnos cuando empiece la construcción del tercer templo, porque ahí podríamos decir que es ya cuando sale el anticristo, ¿no es así?
10: Sí, la Biblia dice que cuando se haga el pacto, aquí obviamente dice después que se va a profanar el templo. Entonces actualmente no está la mezquita de Omar, la musulmana. Okay. Entonces para que esté el tercer templo profanado, tiene que haberse construido. Entonces sí, en ese periodo de la gran tribulación se va a permitir, el anticristo va a permitir la construcción del tercer templo de Jerusalén. Y dice que a la mitad de la semana 70, después de 3 años y medio, dice que primero les va a dar una máscara de paz. De que está de su lado, pero cuando terminen 3 años y medio, la mitad, él dice que se volverá en contra del pueblo judío y va a profanar el templo, y que él se va a hacer pasar como si fuera Dios exigiendo adoración, y aquellos que los judíos, que en este caso se van a levantar 144 mil judíos para predicar las buenas del reino, se van a dar cuenta y van a ser perseguidos a muerte.
9: Sorprendente. Pues ahí está, amigos del auditorio, usted tiene la mejor opinión, y de hecho hay mensajes, hay algunos realmente importantes, pero esto lo vamos a sacar en el siguiente bloque. Vamos a hacer una pausa y al regresar vamos a colocar la última producción y vamos a empezar a cerrar poco a poco ya el programa, porque ya estamos casi unos 20 minutos nos separan de las 11 y podemos aquí ya cerrar con broche de oro el programa de Al Filo de la Noche con esto que es el fin del mundo. Pausa, esto es Al Filo de la Noche por la Mejor FM 100.7.

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1: Un día como hoy, hace 44 años, llegaba a los cines Poltergeist, mejor conocida como Juegos Diabólicos, película de terror sobrenatural estadounidense de 1982, dirigida por Tobe Hooper. Es la primera entrega de la trilogía. Fue producida por Steven Spielberg, que escribió el guión junto a Michael Grice y Mark Victor. La película fue el primer éxito de Steven Spielberg como productor. La trama gira en un entorno a los inquietantes sucesos que acontecen en una casa de una familia que viven en los suburbios y en que la sospecha que se están produciendo un fenómeno conocido como poltergeist.
2: Los poltergeist tienen una duración bastante breve, tal vez un par de meses. Los encantamientos duran años.
3: ¿Quiere decir que esto puede llegar a su fin en cualquier momento?
4: Sí, tal vez, si no es otra cosa. Pero los encantamientos no afectan a seres vivos.
3: Pues tenemos poco tiempo, doctora, porque mi hija está viva en alguna parte de la casa.
1: Aquí algunos datos curiosos e inquietantes del film. La saga es frecuentemente señalada como víctima de una maldición debido a los trágicos fallecimientos de dos jóvenes estrellas de la primera película. Dominique Dunn, quien interpretó a la hermana mayor, Dana Freeland, fue trágicamente asesinada por su exnovio poco después del estreno de la cinta. Heather O'Rourke, la icónica y angelical Caroline, falleció de manera prematura a los 12 años, en el 88 debido a una estenosis intestinal y un choque séptico justo antes del estreno de Poltergeist 3. Steven Spielberg encontró a Heather O'Rourke en el restaurante de los estudios de la Metro Golden Mayer mientras ella almorzaba con su madre y su hermana. El director se acercó y le pidió que audicionara. Su primera la prueba fue un desastre porque la niña no paraba de reír, pero finalmente consiguió el papel que inmortalizaría la frase "ya están aquí". Durante la icónica y aterradora escena en la que la actriz Jovette Williams cae en la piscina de lodo, los esqueletos que flotan junto a ella eran reales. La producción descubrió que era lo más económico comprar esqueletos humanos auténticos. Williams no se enteró de ese detalle hasta después de haber terminado de rodar la escena.
5: ¡Desgraciado! Cambiaste el cementerio, pero dejaste los cuerpos, ¿verdad? ¡Maldito! ¡Dejaste los cadáveres! ¡Solo cambiaste las lápidas! ¡Solo cambiaste las lápidas! ¿Por qué? ¿Por qué?
1: Son algunos de los datos más impactantes de esta producción. Dinos, ¿la han visto?
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6: Estamos de vuelta a través de La Mejor FM 100.7, 11 de la noche con 50 minutos. Oigan, tenemos muchos mensajes, de verdad. Gracias por estar interactuando en esta noche. Sí, claro, es un tema que a mí en lo personal, pues vaya, desde cuando teníamos muchísimas ganas de tocar algo así, algo fuerte de esta manera. Y bueno, pues yo creo que el fin del mundo es uno de los temas más sorprendentes. Yo creo que también es uno de los temas que nos compete mucho, ¿no? Incluso nos quedamos con ese sabor, ¿no?, en la boca de decir, ¿será o no será? O sea, ¿sí puede pasar un fin del mundo? ¿O ya lo vivimos y nosotros no nos hemos dado cuenta? ¿O qué tan cierto es ese famoso reloj que supuestamente está a milésimas de que ocurra el fin del mundo? ¿Qué tan cierto son las teorías que nos dejó Nostradamus, Baba Vanga, todos ellos, ¿no?, que también puede ser realmente importantes? Pero también hay algo que a mí me llamó mucho la atención por parte del auditorio. Y obviamente se respeta la terminación 01. Voy a leerlo completo para que podamos aquí sacar ya todos los mensajes. Muy buenas noches. Excelente el tema y el excelente invitado que tienen en esta ocasión. Solo les voy a decir una cosa. El tema es muy delicado. Claro, obviamente va a haber de todo, ¿no? Pero principalmente para la Iglesia Católica. Y nos referimos con todo respeto. De verdad no queremos ahí exaltarnos o tocar fibras sensibles. El tema de la Iglesia Católica le hemos tenido mucho respeto, así como hemos tocado varios temas interesantes. Siempre se ha manejado también el respeto, Bárbara. Siempre nos han dicho que el final de los tiempos se refiere a lo que es el final de nuestras vidas, y que mientras tengamos vida nos preparemos para cuando Dios nos mande a llamar. También nos dice que como católicos debemos siempre pedir al Espíritu Santo nos guíe en cada situación, en cada adversidad y en cada decisión. Muchas veces nos comenta que a través del Espíritu Santo Dios nos dirá ¿Quién nos quiere hacer daño? Solo los que realmente se preparan para esta adversidad jamás serán engañados, porque Dios nos habla a través de ese espíritu, es que es el mismo Dios quien nos habla. El domingo pasado fue esto lo que nos platicó el mismo sacerdote. Proverbios 3:5-6. Confía en el Señor, dice acá, confía en el Señor. Por supuesto que es un versículo que nos comparten todo y el corazón, y no te apoyes de tu propia inteligencia. Reconócelo a Él y a todos los caminos, y esto añadirá a tus senderos. Todos tenemos un corazón misericordioso, pero no significa que tener es un corazón débil. Quien desea ser misericordioso necesita un corazón fuerte, firme, cerrado y ante todo abierto ante Dios. Y además dice acá, esto es parte de una oración que hacemos cada que vamos a la iglesia los días jueves. Imagínense, esto es algo que, pues bueno, está un poquito más centrado, ¿no?, a la parte católica, y claro que se respeta mucho, y claro que también se respeta todas las opiniones emitidas también por los sacerdotes. Imagínense también, que de eso yo creo que también eso sería otro, para otro programa. Yo creo que no tanto para otro tema, yo creo que el tema del fin del mundo, como ya lo habíamos aquí expresado, es para todos. O sea, todos tienen una opinión científica, todos tienen una opinión que a lo mejor van leyendo en libros, en la Biblia, precisamente aquí ya no están interactuando, de teología, cataclismos, todo esto. En fin, el tema es bastante abierto. Yo creo que este tema da para incluso para otro programa más, pero me encantaría también que se sumara un sacerdote. Si nos está escuchando un sacerdote también, ¿cuál es su punto de opinión? Y digo, se respeta, Bárbara, ¿no?
7: Sí, por supuesto, porque pues entrar ya en este tema más a profundidad con respecto a la religión, pues sí, quizás mucha gente salga afectada, toquemos puntos muy, muy sensibles, y es lo que menos queremos, ¿no? Pero sí, toqué un punto muy importante aquí detrás de bambalinas, donde yo le comentaba a nuestro invitado que, por ejemplo, el Papa es invitado por la élite a cierto tipo de tratados, porque pues sabemos que es uno de los hombres más importantes, donde mueven mucha, pero muchísima gente, y pues obviamente él también está involucrado.
6: Muy bien, adelante. Sí,
8: sí, sí, de hecho, como dice César, se respeta las posturas, las interpretaciones. Yo sé muy bien que en el catolicismo hay una manera de interpretar Apocalipsis que ya lo ve de manera histórica, que ya se cumplió la mayor parte en el siglo I. Sí, nada más como comentario a la persona que nos escribe, sí, como nos dice el Espíritu guía, pero también es importante tanto la presencia del Espíritu como también la interpretación de las Escrituras, y aquí entra el tema, como dicen, el Papa, ¿no? Realmente aquí yo sé que esto toca a lo mejor sensibilidad, pero hay pruebas que nos dicen de interpretación que hay dos bestias, ¿no? En Apocalipsis 13 hay dos bestias que participan activamente en este periodo de la gran tribulación. Una es el anticristo, el líder político, pero también hay un líder religioso, y todo apunta a que es la figura del Papa, porque es la única religión que tiene un lugar en Naciones Unidas. Eso no es una casualidad. Y todas las características, todos los simbolismos, la numerología que hay detrás de muchas de las cosas que ellos tienen, apunta también al 666.
6: Muy bien, pues bueno, vamos prácticamente cerrando el programa. Conclusiones, puntos de vista, adelante. Tenemos tan solo un minuto y medio. Bárbara, Yair, ¿cómo podemos cerrar con broche de oro, prácticamente en un comentario, en una opinión sobre el fin del mundo? Adelante.
8: Sí, yo quiero cerrar con una reflexión que yo digo que es lo más central, ¿no? En lo que pudiese yo decir el Apocalipsis. Aquí realmente el Apocalipsis es visto como sinónimo de terror, de miedo, de destrucción, sí, de aniquilación. Y realmente esto es cierto para aquellos que no quieren poner su confianza en el Creador, ¿no?, en el Señor. Pero para aquellos que han decidido creer, en este caso, en el Señor Jesucristo, aceptarlo como Salvador, y que siguen todo el tiempo, todos los días de su vida, ese caminar, esa comunión, en oración, en lectura de la Biblia, en llevar a cabo lo que uno aprende en las Escrituras, esa comunión, el tener esa seguridad de que uno ha puesto su fe en el Señor, entonces ahí el Apocalipsis es un sinónimo de esperanza, un sinónimo de esa victoria que tiene el Señor Jesús, ya sobre las fuerzas del mal. Y eso es el, yo quiero que invitarlos pues a que ese sea el propósito del apocalipsis, ¿no? Que no lo vean como el miedo, terror, sino que lo vean como esa victoria, esa esperanza que viene para aquellos que han puesto su fe en el Señor Jesús.
9: Bueno, Bárbara.
7: Pues que tengamos nuestra lámpara encendida día con día para que cuando esto pase no nos agarren dormidos con una luz apagada, sino con una luz despierta y con mucha fe.
9: Muy bien, pues ya exactamente 2 minutos nos separan de las 11 de la noche. Gracias, mi buen Yair. ¿Tienes alguna red social, algún número de contacto o digo, cómo te podemos buscar? Y además de esto, pues próximamente va a estar de invitado en nuestro canal de Spotify con más detalles, ¿no? Con más amplia la información que nos diste. No es lo mismo acá en radio que ahora en nuestras plataformas oficiales, que podamos tenerte en algún futuro no muy lejano como invitado. ¿Alguna red social? Adelante, con mucho gusto, ¿eh?
8: Sí, tengo un canal de YouTube.
9: Okay.
8: Este es Ari Yair Oficial.
9: ¿Sí?
8: Ahí hay algunos temas justamente sobre escatología, y en Facebook, Ari Yair Ministries, así como suena. Igual hay más que nada en esas redes hubo temas de lo que es escatología y también algunas interpretaciones en base a los textos originales de la Biblia.
9: Perfecto, muchas gracias, Yair, te agradecemos mucho que nos hayas acompañado en esta edición de el especial El Fin del Mundo, El Día Final. Gracias, Yair, buenas noches.
7: Gracias.
8: Buenas noches.
9: Perfecto, gracias al señor Gato en controles técnicos, que pasen excelente fin de semana, y la próxima semana tendremos más invitados y más ediciones especiales para todos ustedes. Gracias, su servidor al micrófono, César El Flaco Hernández, y recuerden, amigos, que así como existe el bien, existe el mal. 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
10: 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Son las 12.

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3: Viernes 5 de junio del 2026, yo soy Miguel Ángel Fernández, esto es Duro y a la Cabeza, sin censura. La Suprema Corte de Justicia bendice el pecado. ¿Ah? Declararon inconstitucional el requisito de comprobar 5 años de convivencia o concubinato, o a lo mejor tener hijitos en común para acceder a la pensión por viudez. Es un cambio histórico radical que invalida los artículos relativos del ISSSTE, del IMSS y reconviene las diversas realidades de las familias mexicanas. Es una verdad. Un análisis de inteligencia digital de Dynamic detectó más de 13 millones de impactos relacionados con las movilizaciones de la CENTE en la Ciudad de México. Prácticamente el 60% de la conversación digital está en contra de los actos magisteriales. No niegan que tienen razón, pero ¿cómo enfadan, dicen?
4: Está abierta la puerta del diálogo y ellos lo que quieren es que haya represión, porque en realidad hay una parte de estas manifestaciones que tiene que ver más con provocación, porque además no son todos los maestros, son algunas personas que además no sabemos si son maestros porque llevan el rostro cubierto, que buscan provocar para que haya participación de la policía de la Ciudad de México. Y la jefa de gobierno pues les ha dado la instrucción, con la que estoy de acuerdo, de no caer en esa provocación, porque lo que están buscando es justamente una fotografía, una intervención en donde la policía reprima a los maestros.
3: Un juez federal decretó la vinculación a proceso en contra de 8 integrantes de una red de factureros y lavadores de dinero denominada Del Caballito. Ya se habían embolsado 12 mil millones de pesos. ¡Vaya! De los más de 107 mil aspirantes que presentaron su examen de admisión a la UNAM, 1,117 hicieron trampa. Tuvieron que ser bloqueados. La Dirección General de Administración Escolar dice que esta decisión de bloquearlos se tomó luego de evaluar las alertas emitidas e identificando conductas contrarias a la normativa de la escuela, bueno, de la UNAM, pues. La estrategia contra el contrabando en el Aeropuerto Internacional de la Ciudad de México ha permitido asegurar unas 154 toneladas de cigarrillos piratas ilegales, que quién sabe de qué están hechos. Tenga cuidado. Imagínese nada más, 300 cajas con más de 3 millones y medio de cigarritos que llegan de manera ilícita a sus pulmones. El Servicio de Control de Inmigración y Aduanas de Estados Unidos detuvo en California a Enrique Martínez, un exmiembro del ejército mexicano, con órdenes de captura por su presunta vinculación con la desaparición de los 43 de Ayotzinapa. Estados Unidos, a través del Departamento del Tesoro, ¡pum!, sanciona económicamente fuerte al presidente de Cuba. Presidente de Cuba, Miguelito Díaz-Canel, a su señora esposa, doña Liz Cuesta Peraza, y también a varios miembros de la familia Castro, empoderadísimos, millonarios ellos. El reportero del barrio tiene todo lo que usted necesita saber en la nota roja. Y ahí viene tremendo fin de semana con la Bacha y el Cerillo. Comencemos con la sagrada misión de informarle, porque aquí No le explicamos las noticias con peras y manzanas. ¡Oh, aquí! ¡Huevos!
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3: Amigas, amigos de Duro y a la Cabeza, hoy nos acompaña, uy, qué especial tenemos, la señorita concubina. Bienvenida, la veo a usted muy feliz, señorita concubina. Parece influencer con cliente nuevo. ¿Qué pasó ahora?
5: Pues que por fin me hicieron justicia, Miki. Ya no me van a andar viendo como la amiga con derechos limitados.
3: ¿Y eso por qué, señorita concubina?
5: Porque la Suprema Corte dijo que es inconstitucional exigir 5 años de concubinato para que una persona pueda acceder a una pensión por viudez del IMSS.
3: O sea que si una pareja vivía junta, se quería y estaban compartiendo los gastos, los problemas, las suegras y hasta la contraseña del Netflix, no podían.
5: No tienen por qué castigarla nomás porque no alcanzó el cronómetro oficial de los 5 años. El amor no se mide. Se siente.
3: Ah, caramba, entonces ya no importa el tiempo que estén juntos.
5: No, tampoco exageres. Si hay que demostrar que existía una relación real, convivencia, apoyo mutuo y un vínculo afectivo, lo que la corte dijo es que no pueden imponer un plazo único como si el amor trajera reloj checador. ¿Que no han escuchado, Arjona? ¿Que los lunches no cuentan?
3: Así que el matrimonio ya no tiene la exclusiva de ciertos derechos.
5: Exactamente. La corte consideró que discriminar a quienes decidieron formar familia de otra manera afecta su derecho a la seguridad social.
3: Mire nada más, señorita concubina, de amigos con derecho a beneficiaria total del amor.
5: Así es, Miki. Porque una cosa es el estado civil y otra muy distinta es haber construido una vida juntos.
3: Mire, yo que pensaba que esto de las relaciones, el amor, no dejaba nada, resulta que también la pasión genera jurisprudencia.
5: Y sin necesidad de aventarse 5 temporadas completas para que nos reconozcan lo que es nuestro. Lo que nos hemos ganado, lo que nos ha costado.
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3: Y claro que sí, el consentido de Duro y a la Cabeza, Pepinillo. Oye, Pepinillo, estoy un poquito desesperado, lo debo decir. Ya viene el Mundial y estoy pensando en pedir mi home office o esconderme en una cueva o comprar víveres para 6 meses o de plano me voy del país.

0: bola del mundial. No inventes. Ay, parece que viene un meteorito, no un mundial.
1: Entonces no van a cerrar absolutamente todo, no suspenderán clases desde Tijuana hasta Chetumal, o no van a declarar fiesta nacional obligatoria. ¿Seguirán las actividades?
0: Pues no, Miki, mira. La presidenta explicó que sí buscan dar facilidades para que la gente disfrute la inauguración y los partidos que se jueguen aquí, pero no habrá una suspensión nacional automática.
1: Pues yo sí quería ser mi home office mundialista, ¿eh?
0: Ay, pues eso dependerá de cada empresa, Miki. Al gobierno le andan viendo facilidades para algunos trabajadores, pero en la iniciativa privada cada patrón decidirá cómo se organiza.
1: Bueno, ¿y las escuelas en qué quedó?
0: Pues eso también dependerá de cada estado, Miki. Ciudad de México, Nuevo León y Jalisco podrían tomar medidas por ser ciudades sedes, pero no por eso significa que todo México se vaya de vacaciones futboleras.
1: Bueno, entonces no me mudo de país, ni saco mi pasaporte, ni nada de eso.
0: No, Miki. Nomás consigue botana, acomoda la televisión y deja de actuar como si el mundial fuera una invasión extraterrestre. Relájate y mejor vayan todos negociando con el patrón qué harán en los partidos de mayor importancia. ¿Ah? Y me hubiera despedido cantando el Waka Waka, pero no me lo sé. Así que mejor me voy con tu canción. ¡Oh, Miki, ¿cómo estás? ¡Como guaca, guaca, guaca, guaca! ¡Eh, guaca! Algo así va, ¿no?
1: Ay, es que con tanta cosa del mundial esto ya parece emergencia nacional.
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1: El reportero del barrio tiene todo lo que usted necesita saber en la nota roja. Montes, Alicantes, pintos, pájaros, cantantes. Oye, pues capturaron, ¿verdad? Unos sinvergüenzas, pero de aquello totas en Ecatepec. Fíjate que estos dos malandrines, José Ángel y Ulises Josué, ¿verdad? Se dedicaban pues al despojo, a agarrar gente que tiene una propiedad, ¿verdad? Y decirle que le hipotecan y que le hacen el trámite. Y luego andan hasta cambiándole el nombre a las propiedades. O sea, despojar de la vivienda a una persona, ¿verdad? Y luego esa persona se quiere defender y les hace la denuncia y van y lo amenazan de muerte. Y luego dice la autoridad, pues aquí se van a quedar en la cárcel al menos, ¿verdad? Ahorita unos 3 meses en lo que se investiga. Y si cuaja esto de que sean culpables, hasta 70 años se pueden quedar para que se les vaya quitando. Bueno, y una menorcita, una niña de nombre Valentina, adolescente, 14 años, pues lamentablemente, ¿verdad?, fue asesinada brutalmente por un individuo que soltó balazos, ¿verdad? La menor, pues, sufrió una herida en un glúteo y otra muchachita, ¿verdad?, fue lesionada en un brazo, pero pues se desangró la muchachita y pues qué tragedia, Guanajuato. Fíjate, no mirates lo de Tecate, güey. O sea, lo de que encontraron a un niño calcinado, esa es una nota de Tecate, Baja California. Yo te he dado notas de Tecate, ¿verdad? De que está bien horrible en lo que va del año. 7 menores entre 14, entre 8 años. Este parece ser que tenía 5 años y que vivía en una situación difícil porque los padres eran adictos, ¿verdad? Y vivían ya, pues nada más para el vicio y no, cuánta cosa. Neta que lo de Tecate a mí me dejó bien conmocionado. Porque uno de los niños desaparecidos desde el 25, uno de 14, de entre 3 y 14 años, era un chamaquito que vendía galletas, que vendía unas donas que hacía su abuelita, ¿verdad? Él salía a venderlas, iba a la escuela en la mañana y en la tarde a vender donas. Y el morrillo regresaba con sus 500 varos, ¿verdad? O sea, para mantener la casa, ¿no? Y pues bien responsable el chamaquillo, pero dicen, ¿verdad?, pues que los malandros ya lo tenían bien observado y le preguntaban cosas. Ay, dicen que, o sea, que lo halconearon, pues, lo traían de halconcito y él no sabía, pues, es que, no, está bien difícil ahorita, raza, la neta, ponerse a juzgar a la gente y ponerse de, ¿para qué se meten? Pues, ¿cómo vas a juzgar un niño de 14 años que lo están presionando? Lo asesinaron de 12 tiros de cuerno de chivo, a este que te digo, al que vendía galletas, 12 tiros le dieron con cuerno de chivo, pero previamente lo torturaron horrible. ¿Qué pudo haber sabido ese chamaco para que le pusieran tanta hazaña? Y el otro, el chiquitito de 4 o 5 años que calcinaron en el monte, ese dicen que era hijo, ¿verdad?, de puro adicto, la mamá, el papá, bien adictos, bien enfermos, ¿verdad?, y que pues ellos mejor, pues algo le hicieron y quisieron desaparecer el cuerpo, pura cosa de la droga, ¿no? Y es que es lo que están diciendo, que la drogadicción en México ha crecido, pero con furia, ¿no? Y bueno, se conmueven las redes sociales al ver un maestrín, va, un maestro ya de 72 años enfrentando a dos adolescentes que lo asaltaron en su tienda de abarrotes en la colonia Jardines de la Cruz en Guadalajara. Ver al señor pues tirado en el piso defendiéndose de estos abusivos, la neta sí conmovió a las redes y pues inmediatamente, ¿verdad?, las autoridades, no, sí, ya estamos sobre el caso, no lo vamos a permitir y que cuá, cuá, cuá, pero pues lo que sí es que está pasando y luego, pues, ¿para qué quieren eso? Pues para sustancia, otra vez la sustancia, ¿cómo está adicta la raza? Ahí ya, neta que ya deberían de intervenir este tema ya más serio, va, de salud pública, ya más en serio, porque la raza la está agarrando bien barata, la de estar comiendo la marihuana en productos de gelatinas y de galletitas como si fuera chiste y luego andan bien prendidotes, bien erizos y haciendo pura babosada. Naya. Tijuana en Monterrey, ¿verdad? Pleito de paninis, hijo de... Están bien prendida la raza, güey, con el cochino. Bueno, no va, con todo respeto para los coleccionistas del panini. Es que todos los días salen notas, ¿verdad? De eso. Bueno, pues se juntaron allá en la macroplaza, dispensen, va la risa, pero es que, güey, ya está, tenemos tantos problemas como para todavía empezarnos a rajar la jefa, que porque la tarjeta de ese Messi vale más que la de Cristiano y no sé qué. Y entonces estaban en la macroplaza, ¿verdad? Pues ahí como sin exagerarte, como unas 200 personas, güey. Me cae que ni la colección del Chavo del 8, ¿verdad? Del Voilà. Con esa se juntaban nada más como 30, ¿va? Pero bueno, esta del Panini es una cosa locura. Para los que no saben, ¿va? Son unas estampitas del mundial, de un álbum, ¿va? Y quiere la gente juntar el álbum para luego revender las estampitas. Es una feria. Bueno, acá quién va. El caso es que ahí no se pusieron de acuerdo y que se arma la campal, güey. Hasta de mordida se dieron y obviamente a robarse las estampitas. Nah, ya. Bueno, y la Suprema Corte, ¿va? De Justicia, qué organismo tan bonito, ¿va? No, pues de repente dictamina sus cosas como eso de la concubina, ¿va? Y pues precisamente es un tema de un vato que tenía sus dos novias, ¿va? Una en una casa y otra en otra casa. Y entonces ellas se encontraron porque pues se tenían celos, ¿va? Y se encontraron en un centro comercial y empezó el desgreñe, ¿verdad? Y el vato se deslindó, dijo, ahí las guacho, ahí se pelean a gusto. Si alguien las quiere separar, adelante. Si no, tampoco hay problema. Déjenlas ahí ahorita solitas, se noquean y se separan. Y se empezaron a pegar bien feo. El problema vino que una de ellas estampó a la otra contra un aparador, ¿verdad? Y lo quebraron, fíjate. Y al de la tienda dijo, a mí que me importa, a mí nada más páguenme el cristal y a mí pueden ser concubinas de quien quieran, ¿va? Y es que, ¿quién sabe qué estarían? Estaban peleando por el fulano, güey. Imagínate, ha de estar hermoso, ¿no? Ha de ser una cosa preciosa el vato. Para que se desgreñen dos damas por el... No, pues es que una yo tengo un chamaco y la otra no tiene criatura, ¿va? Y pues estaban alegando nomás de que una gasta más en que la otra y que, ah, pura tontera, ¿verdad, raza? Ya madure, pues. Y no me lo vas a creer, ¿va? Y lo más curioso es que las dos trabajan y el vato no, naya. ¡Tata!
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3: ¡La Bacha! ¡La Bacha! ¡La Bacha! ¡La misma Bacha!
4: ¡La Bacha! ¡La Bacha! ¡La Bacha! ¡Mira, nada más llegó Serbia y quería hacer todos los goles! 5 a favor de Serbia en autogoles. ¿Cómo estuvo esto? No lo puedo entender, no lo puedo comprender. ¿Qué es lo que está pasando?
5: Órale, así está bonito ver a la selección. Así sí hay que apoyarlos. Cuando golean, gustan y ganan. ¿Qué les costaba? Mira nada más qué golpe anímico tan chido. Previo al mundial, a una semanita del juego inaugural y luego en tu país. ¡Qué bonito! La gente contentísima y en Toluca lleno total. La fiesta, cantaron el cielito lindo, juegos artificiales al final, Alexis Vega, su hijo pródigo de Toluca, lucidito en el partido. Digo, no tuvo gol, pero pues fue amenaza. Y aunque hay que decir, ¿verdad? Serbia metió 2 goles de los de México, ¿verdad? 2 sendos autogoles bonitos también los autogoles, ¿no? Uno que el defensa se la regresa al portero y el portero no sé qué para dónde está viendo que le pasa el balón por un lado. Y el otro, en un tiro de esquina, el defensa alzó la patota y tocó el balón y lo metió en su portería. Que mira que salieron respondones los serbios, ¿eh? Al minuto 19 ellos iban ganando 1-0. Pero luego se vino el vendaval de México encima

0: pasó el balón. Pero ahí está el resultado, la fiesta chida ahí en Toluca. 5-1 el marcador. Ahora sí, muchachos, no nos fallen, caray. No nos hagan ilusionarnos nomás, diokis.
1: Y ahora sí vamos con Javier Aguirre, que se retracta por decir que los rivales de México en el Mundial están de apechito, son papita frita.
0: Sí, en la conferencia de prensa previa al partido este contra Serbia, ¿verdad? Javier Aguirre, pues fue abordado por la prensa y les dijeron, oye, Javier, pues sí, la neta, ¿crees que tu grupo del Mundial está de pechito? Como dijiste ahí en el podcast con Cuauhtémoc Blanco y Germán Villa y Isaac Terrazas, y ya dijo, no, pues ahí nomás estamos echando la milonga, el relajito, pero no, ¿cómo? Dice, ¿cómo de pechito? Dice, no, son equipos serios, va a estar difícil, pero son duros contrincantes. Ya ahora sí les dio coba el Vasco Aguirre, después de que dijo que su grupo estaba pelucas.
1: Y bueno, lo que se ha venido diciendo, los precios exorbitantes. México, de las selecciones que más dinero van a generar por su afición.
0: Pues para ver a la selección mexicana existe una exorbitante lista de precios para acudir a sus partidos. Un promedio que incluso es mayor que el que presentan selecciones de amplia convocatoria internacional, como la Argentina de Lionel Messi o la Portugal de Cristiano Ronaldo. Esto de acuerdo a un estudio realizado por Ticket Data, que dice que el combinado tricolor presenta el costo promedio para sus partidos más elevados del certamen. Y ahí le sigue en segundo lugar la Portugal de Cristiano Ronaldo, derivado de la gran expectativa que hay por la última edición que disputará el astro portugués de 41 años de edad, además de que el último partido de fase de grupos de Portugal será ante Colombia, uno de los partidos más atractivos del Mundial en toda la fase de grupos y de los más solicitados y costosos para obtener entradas.
1: Y entre lágrimas se va el mismísimo André Jardine del América. Se puso emotiva la situación.
0: Así es, André Jardine se va del América, el tricampeón, el que lo llevó a su único tricampeonato de su historia, ya no está en Coapa. Recordemos que llegó a la América a mediados de 2023 proveniente del Atlético San Luis, con muchas dudas sobre su labor, y de volada me los hace tricampeones. Y luego además ganó un campeón de campeones, una Supercopa MX y una Campeones Cup 2024, un total de 6 títulos que lo erigen como el entrenador más laureado en la historia del equipo más ganador del país, o sea, el América. Pero a partir de diciembre de 2024 todo se vino abajo, ¿verdad? El equipo perdió la final del Clausura 2025, o sea, no hubo posibilidad de tetracampeonato. Una semana después perdió ante el LAFC, dejando ir la posibilidad de colarse al Mundial de Clubes. Vinieron eliminaciones consecutivas en cuartos de final de la Liga MX ante Monterrey y Pumas. Pero lo que más le costó la chamba a André Jardine es en el plano internacional, ¿verdad? La Conca Champions. Nunca pudo con la Conca Champions André Jardine. Y pues ahora en mayo que los eliminaron los Pumas en la liguilla, llegando octavos a la clasificación, Jardine dijo, no, pues dejo mi futuro en el club, en las manos del patrón Emilio Azcárraga y de Santiago Baños y por supuesto de los futbolistas y la afición. Y pues muchas gracias André Jardine. Se va de la América. Pero bueno, carnalito, ya vámonos. Ya, ahora sí, hay que estar entrenando. Ahora sí, nosotros también, chido, porque viene el Mundial en una semanita. Y tú mejor no sabías de decir por qué te dicen el cerillo.
1: Hasta que empiece el Mundial, les digo. Ya estoy con todo, muñeco, ya estoy con todo.

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1: ¡Vámonos, muchachos!

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1: Interrumpimos esta programación para informarles de una trágica noticia. El reconocido cantante y compositor Lupillo Rivera ha sido acribillado a balazos y se encuentra en un estado muy grave.
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0: manipuló, que fue, no, o sea, él no se lo robó, o sea, que en Estados Unidos se robaron el famoso Corvette blanco de Natanael Cano y el Nata lo compró en México, o sea, lo traía el vato en Sonora y de repente lo atoran y le dicen, ¿sabe qué, compa? Que su carro trae reporte de robo y empezaron a revisar y pues el Nata estaba en libertad, ¿verdad? Normal, mientras se llevaban a cabo las diligencias que la jueza dijo, no, pues ¿saben qué? Este carro se lo robaron en Phoenix, Arizona, lo cruzaron de esta manera, o sea, más bien el Natanael casi quedó más como víctima, ¿verdad? Entonces, desafanado de un borlo legal que estaba poniendo nervioso a mucha gente. ¡Corta!
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Hola, muy buenos días. Si me podía complacer con una canción, por favor. La de Te Voy a Amar con los Bukis para el señor Fernando Santos Ortiz. Los escuchamos aquí en Azumbilla.

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2: Buenos días, saludos hasta la Sierra Negra, Boca de Monte, Ajalpan, Puebla, la familia Tilano. Pongan la canción Don Vicente Fernández. Volver, volver, volver. La mejor FM 100.7.

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3: ¡Aquí nomás en la mejor FM 100.7! ¿Qué onda? ¡Muy buenos días! ¡Good morning! ¡Qué hubo, qué hubo, qué hubo, le raza! ¡Buenos días, good morning! Las 10 de la mañana con 10 minutos y usted se pregunta, ¿y esta loca qué? ¡Qué milagro! Hoy sí vine a chambear tempranito, ¿eh? Desde las 6 de la mañana andamos aquí jalando. Es que en la mañana soy guardia de seguridad de la mejor. Y ya, llega el otro compa y ya a las 10 me pasan aquí a la cabina. ¡Qué rollo! ¡Buenos días! Vamos a darle con todo. Te acompaño hasta las 12 del mediodía con buena música, buena programación musical. Y hoy platicamos acerca de esto que es la inocuidad. ¿Qué es esto? ¿Con qué se come? La inocuidad de los alimentos. Fíjate nomás. O sea que muchas veces comemos cosillas que nos hacen daño, nos perjudican a la salud. Y de esto platicamos porque hoy la ONU nos recomienda hablar de este tema. Bienvenidos y bienvenidas. Si andas jalando, bueno, pues qué gusto tenerte aquí de compañía. Y tú de mí, que tengas un maravilloso domingo. Domingo familiar de talacha, de ir a la misa, de ir a la iglesia, de visitar a la abuelita, de visitar a los suegros. ¿Qué otra cosa haces en domingo, eh? Ahí platícamelo todo, yo te acompaño. Si andas en la ruta, maneja con precaución, bebé. Alguien en casa te está esperando. Seguramente el Firulais. Vámonos con música, llegan desde Monterrey, Nuevo León, México. Ellos son La Casetera. Esto se llama Mentiroso, Chismosito. Si eras casado y tenías dos hijas, mendigo perro del mal. Aquí nomás en La Mejor. Mentiroso.

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la Mejor FM 100.7, escuchaste a Guardianes del Amor con nuestros amigos de Bronco y este estreno oficial que se llama Amor se escribe con llanto. Guardianes del Amor de Arturo Rodríguez, y también escuchaste en primer lugar a Josie Quinn, Jorge Medina con esto que se llama Ya te perdí la fe. Exactamente son las 10 de la mañana con 24 minutos. Repórtese conmigo a través del WhatsApp 238-152-8794. Si tiene algo que contarme, yo aquí estoy para escucharla, soy toda oídos. Oye, el día de hoy platicamos acerca de la inocuidad de los alimentos. ¿A qué se refiere esto? Después de esta canción te lo chismeo todo, así es que no te me despegues. Llega Edith Márquez, me gustas un chorro. Un chorro, pero chorro, no. La rola se llama Me gustas mucho. Aquí nomás en la Mejor Tehuacán.

Aquí nomás en la mejor FM 100.7. Escuchaste esto que se llama Me Gustas Mucho. Y hablando de gustar, ¿cuál es tu comida favorita? ¿Qué es lo que más te gusta comer? ¿La chatarra? ¿La sopita maruchan? No, no te hagas la víctima. Sí te gusta la cochinada, ¿eh? Ya te caché. ¿Por qué somos así, eh? Nos gusta comer en la calle. Y no precisamente comida, pues, sana, ¿verdad? Que los taquitos, que las hamburguesas, que los hot dogs, que la pizza, la comida rápida, ¿verdad? Híjole, es que no sé qué tienen, pero saben tan ricas. En fin, hoy te voy a platicar acerca de este dato curioso, información importante que nos piden compartirles a ustedes, ¿verdad? La inocuidad. Para empezar, ¿qué es esta palabra? Es la garantía absoluta de que un producto, principalmente por los alimentos o medicamentos, no van a causar daño a nuestra salud de los que lo consumimos cuando se prepara o cuando se ingiere sin su uso previsto. La ONU nos comparte esta efeméride, hoy 7 de junio, y lo declara como el Día Mundial de la Inocuidad de los Alimentos, con el objetivo de dar a conocer, detectar y prevenir los riesgos que pueden ocasionar algunos alimentos en nuestra salud, generando acciones que contribuyan a la seguridad alimentaria, la economía, la salud y el desarrollo sostenible. Esta efeméride fue proclamada desde el 2019. Actualmente, la celebración del Día Mundial se basa en un tema central para tomar conciencia de lo que nos metemos a la boca, de lo que comemos. La inocuidad alimentaria se refiere a esta seguridad que uno va a tener al momento de comprar un producto. No solamente de consumirlo, sino también de comercializarlo y distribuirlo. Hay que tener mucho cuidado los que somos de repente emprendedores. Tenemos el changarrito, la tiendita de la esquina. Ah, pues es que está viral un producto, lo voy a meter para que venda ahí un chorro. Ten cuidado con lo que vendes, porque los principales consumidores, desafortunadamente, son los niños. En México ya se prohibió el colorante rojo y se busca o se implementa empezar a eliminar esos alimentos, esos ingredientes que son nocivos para salud y cancerígenos. La ausencia de estos estándares es un grave peligro para la sociedad, para las personas y sobre todo para todos aquellos que somos consumidores de lo primero que encontramos en la tiendita de la esquina o de esos alimentos que son virales y que de repente no podemos controlar a través de nuestro antojo. Es fundamental la adopción de controles estrictos, sobre todo en los gobiernos, en quien los prepara, quien los distribuye y sobre todo, quien los compra y quien los consume. Seamos responsables de esto. Y sobre todo, llevemos una dieta balanceada y saludable, tengamos el buen hábito de visitar a los nutriólogos y tener una excelente alimentación, incluyendo fibras, frutas, verduras, agua, ejercicio y dormir bien. Qué difícil es, pero bueno, ni modo. Hay que hacerle caso a nuestro cuerpo porque luego te pasa la factura, chiqui. Hay que bailar. Dicen que bailando también se ayuda al cuerpo. Así es que aquí te dejo esta cumbia. No es cualquier cumbia, hombre. Es la cumbia de la mejor con la sonora y activada aquí nomás. En la mejor.

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Aquí nomás en la mejor FM Tehuacán, esto se llama Tiempo. Ellos son Band de los Recoditos. También escuchaste la senda norteña con ¿En qué idioma? Oye, chiqui de mi corazón, te mando un abrazo a ti que andas ahí pendiente en las redes sociales, arroba la mejor FM Tehuacán. Gracias. Vayan a seguirnos, please, en Instagram, en TikTok y Facebook, arroba la mejor FM Tehuacán. Ya si eres fan de Hueso Colorado y quieres irnos a seguir a nuestro canal de YouTube, ahí estamos a la orden para el desorden, ¿ok? Plebita, ¿tú cómo estás en Facebook? Yo como estoy ahorita, bien, gracias, con un poquito de sueño, pero ahí andamos. En Facebook soy La Plebita, en Instagram y TikTok, La Plebita guión bajo oficial, ¿ok? Así me encuentras. Hola, Plebita, ¿cómo estás? Te escuchamos en Confecciones La Asunción. Soy Huiza Sola. ¿Qué onda, carnalito? Un abrazo fuerte y a darle, ni modo. Nos toca trabajar en fin de semana. Hola, Plebita, buenos días. Saludo desde Cuicatlán, Oaxaca. Atentamente, Alfonso Manso. Ponchito, te mando un abrazo también, corazón de melón. Plebita, buenos días. Saludo para la niña María Fernanda, que hoy es su cumpleaños, con una canción de Ariel Camacho, de parte de alguien que la quiere mucho. Es mi princesa. 17 años, amo su inocencia. Saludos, Fernandita, que tengas un bonito cumpleaños. Hola, Plebita, buenos días. Saludo para el Trujillo, terminación 31. Mijo, gracias, que tengas un bonito día. Por acá me pide algo de Julián Álvarez. Pídanme las compras a través de WhatsApp y con mucho gusto de una vez se las voy poniendo. Vámonos con esta canción. Estuvieron presentes el fin de semana en La Arema, en Puebla. Ellos son mis amigos del grupo Signo. Yo te esperaré aquí nomás en La Mejor.

Oigan, ¿esta no será nieta de María Félix? Chaleo, ¿por qué los hombres le tienen tanto miedo? 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

la Mejor FM. Escuchaste a La Tracalosa de Monterrey en la voz de Edwin Luna y en una colaboración, en un feat, a Rayito Colombiano con Muchachita Consentida. También al galán de la banda, El Bebeto, a Montes de Durango con Llorar y al Jerry Coronel y Saúl El Jaguar Alarcón con esto que se llama Luna. A las 11 de la mañana con 12 minutos, saludo a mi gente bella de Azumilla, ya reportándose con nosotros. Y que, por cierto, dice la señora Elenita Ramos que ya se viene la feria, la fiesta de Chapulco, y yo le pregunto, GPI, allá nos vemos en un día de estos, doña Elenita Ramos. Un abrazo para usted y para toda mi gente bella de Chapulco, Azumbilla, por esos rumbos, Santa Ana, San Felipe, Vicente Guerrero, para toda la banda que escucha a la Mejor, muchas gracias. Ánimo, raza. Esto se llama Contra el Dragón, Los Acosta, aquí nomás, en La Mejor.

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0: Aquí nomás en la mejor FM 100.7, la voz del señor Tony Meléndez. Esto que se llama Últimamente es el conjunto Primavera. Oigan, ya nos vamos. ¿Quién? Mi espíritu, mi angelito de la guardia y yo, que estuvimos el día de hoy acompañándote en este bello domingo 7 de junio. Escuchaste Últimamente con el conjunto Primavera y a Junior Clan con La Fastidiosa. Y al Coyote y su banda Tierra Santa con Te Dije. Gracias por haberme acompañado en este ratito. Regreso mañana, primero Dios, en punto de las 10 de la mañana. Síguenos en redes sociales, arroba la mejor FM Tehuacán. Se vienen eventos impresionantes. ¿Y qué crees? ¿Que vamos a tener boletos? Así es que es importante que nos sigas en nuestras redes sociales. Si me quieres seguir a mí, me encuentras como Estefanía Díaz, la plebita, en el TikTok. En Instagram, para más fácil, la plebita guión bajo oficial. En Facebook, soy la plebita. Te mando un beso con baba y apretón de nacha. Pórtateme bonito, ¿eh? No andes haciendo travesuras. Sé feliz como una lombriz y mañana, primero Dios, regresamos. Te dejo con esto, es el Tito WP, que le dio ahí las condolencias a Peso Pluma. Nadie se murió, pero se anda bien deprimido y agüitadón porque ya hicieron el comunicado oficial de que se terminó la relación entre Hassan, o sea, Peso Pluma, y Keneaos. Entonces, pues como Hassan, o sea, Peso Pluma, y Tito WP son primitos, pues ya se andan ahí consolando entre primos. Qué triste, ¿verdad? Son las rupturas amorosas. Ni modo, ya no vamos a creer en el amor. Teníamos fe en Keneaos, ni modo. Corazón partido aquí nomás, en la mejor Tehuacán. Bye.
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1: Y aquí nomás diciendo presente, raza, ¿qué onda? ¿Qué hubo? Requete, ¿qué hubo? Requete, ¿qué hubo? Requete, ¿qué hubo? Requete, ¿qué hubo? Señores, hay que despertar, señores, ya a ir desvelado. Yo te dije, no te desveles, ahora quiero que estés activo, que estés al tiro, porque ya te voy a acompañar con excelente, buenísima música por la mejor FM 100.7 para que ya botes las sábanas, botes la cobija, porque con eso de que nos ha llovido, pues está fresco el día. Así que vamos a darle duro y con todo. 2 horas de pura música movida, 2 horas de pura música para estar de buenas, bailando, gozando, disfrutando este domingo en que se convive con toda la familia. Pónganse en contacto conmigo, 38-0383, 38-232-40. Igual mandes un mensaje al 238-152-8794. ¿Y quiénes bailaron el cangrejito con Juan Carlos Tapia el Paleto? Y de ladito, de ladito, de ladito, así como baila el cangrejito. Ok, también escuchamos a la Sonora Dinamita y a Mariana Ciovane con Escándalo, mi tocayo. ¡Órale! Se llama ya el amor, los Askis. Aquí nomás, en las movidas de papá, por la mejor FM 100.7. Todos bienvenidos, puras movidas, ¡súbele! ¡Súbele!

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12:28, señoras, señores, aquí nomás la mejor FM 100.7. De todo corazón le deseo que disfrute este día, que disfrute este día como nunca. Disfrute cada momento, cada segundo, escuchando la música, la programación dominical de la mejor FM 100.7 y desde luego todas las canciones dedicadas para usted, para usted, para usted que ama y que goza la música 100% bailable. Le acabo de presentar esto llamado Gritaría en la versión de Ray Mix, además Prisionero de tu amor con Los Ángeles de Charlie. Y vámonos, seguimos. Se llama Todo. Todo lo encuentro en ti. Son los Super Lamas. Aquí nomás, en las movidas de papá, por la mejor FM 100.7, mijo. Ahí te la dejo.

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Acabamos de escuchar a los BBs con esto muy conocido, gran éxito de ellos llamado Corazón, Corazón Barato. Ya 13 minutos y la una de la tarde, temperatura. Ahora, mire, es por eso que dan ganas de ponerse un chalequito o algo, ¿no? Porque estamos a 22 grados centígrados. Las lluvias nos han favorecido, han refrescado un poquito, se ha refrescado el ambiente indudablemente. Así que, pues disfrutemos, disfrutemos y vámonos con esto. Se llama Cumbia sobre el río de Celso Piña. Aquí nomás, en la mejor FM 100.7. Disfrute este día, disfrútelo. Y además, disfrute la música, nuestra programación dominical, que está excelente. Súbale, vámonos. Súbale a la mejor FM 100.7. Aquí nomás.

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Y ya se fue, aquí nomás, en la mejor FM 100.7, le acabo de presentar esto, llamado La Buenona con Nativo Show, El Peligro Tropical de México, una rola de casi finales de los 90s que fue todo un gran éxito para Nativo Show. Ya 1:09 p.m. y esto sigue avanzando, las movidas ya, estamos en la segunda hora, imagínese. Ay, tiempo bendito, usted sí que no perdona, ¿eh? Bueno, antes de irme con la siguiente... con la siguiente canción, que también es algo tropical 100%, es algo de Junior Clan, quiero aconsejarles, decirles que practique la lectura. Si no está acostumbrado, comience a leer poquito, de a poquito, hasta que le tome sabor a algún libro, no sé, a alguna revista, pero de preferencia un libro, por supuesto, el que usted quiera, de su autor favorito, el que quiera, el que le haya recomendado a alguien. Pero por no hacer ni practicar la lectura, pues como que hace caso omiso de ello, ¿no? Pero la lectura siempre es buena. ¿Por qué lo digo? Porque fíjense, leer es un excelente ejercicio mental que mejora la concentración, amplía el vocabulario y reduce el estrés. Además, estimula la imaginación, desarrolla la empatía, favorece el aprendizaje cognitivo y ayuda a mantener el cerebro joven, ¿cómo ve? Previniendo el deterioro cognitivo a largo plazo. Así que manos a la obra y vamos a leer. Es algo bueno. Hágalo. Mientras. ¡Clan! Se llama Dale Biberón, aquí nomás, en la mejor FM 100.7. Son las movidas. Las movidas de papá. ¡Feliz domingo! ¡Túpele, mijo!

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Aquí nomás, en la Mejor FM 100.7. Dime que sí, Agua Nueva, la otra cara de la cumbia. Y además, Rayito Colombiano, el privilegio de la voz. Qué canción tan agradable. 13 minutos y las 2 de la tarde. Además, el embrujo con Arog y su grupo Ilusión. Señores, estamos ya finalizando este programa. Te recuerdo que, pues, de 4 a 6 tienes nuevamente una cita conmigo en Las Viejas del Escándalo. Así que no te despegues de la Mejor FM 100.7, porque hoy puede ser tu mejor día, ¿eh? El Desmoder es puro reyes aquí nomás. En la Mejor FM 100.7 se acaban las movidas de papá. Pero la programación sigue y está excelente por la Mejor FM 100.7 aquí nomás.

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Pero qué alegría, señoras y señores. Qué alegría tener ya la oportunidad de saludarles y agradecerles por seguir escuchando La Mejor FM. La Mejor FM 100.7 desde Tehuacán, Puebla, desde el mero corazón de Tehuacán, Puebla, señoras y señores. Ya iniciando las viejas del escándalo. Y qué mejor que con algo pues tan clásico de Los Temerarios, Caminando Voy. Y además Lágrimas Sale Limón, igual otro de los grandes éxitos de El Gigante de América, Bronco. 4:11 p.m. desde estos momentos y hasta las 6:00 p.m. este gran desfile, esta gran colección de música que usted conoce perfectamente y que usted ha sido cómplice para que se hayan hecho grandes, grandes éxitos. 3803-83, 3823-2240, estoy a la orden, estoy para servirle. ¿Y sabe qué? En estos momentos vamos a recordar un gran éxito con un toque de amor exagerado en la voz del señor del español, Rafael. La canción se llama Como Yo Te Amo. Fíjense que, pues en esta canción destaca por ser una hipérbole del amor, definitivamente. Describe un sentimiento tan inmenso, tan desesperado y total que, pues según la letra, y usted ya lo va a escuchar, pues nadie más en la historia ha logrado ni logrará amar de esa manera. El romanticismo dramático encaja a la perfección con la gesticulación y la voz inconfundible del divo de Linares, España. Rafael. Inspiración del gran compositor también español, Manuel Alejandro. Son las viejas del escándalo. 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

0: Bueno.
1: Sergio.
0: Hola, mi amor.
1: Oye, te llamo para decirte que no voy a poder ir a la cena de tu cumpleaños, porque sabes que acaba de llegar una amiga de Puebla y me invitó a salir con unas amigas.
0: Pero tú me dijiste que...

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4 de la tarde con 28 minutos, aquí nomás, la mejor FM 100.7 desde Tehuacán, Puebla, disfrutando las viejas del escándalo, esas canciones que tienen mucho que ver en sus experiencias de amor, experiencias de desamor, canciones para ambas situaciones. Y recuerde que todos los domingos de 4 a 6 de la tarde está este programa llamado Las Viejas del Escándalo. ¿Desea escuchar alguna canción? Ya lo sabe, el requisito es que la pida en audio. En cualquier género, siempre y cuando sea viejita, sea de esas canciones que han hecho época. Terminación 1921, Escándalo Romero. Bonita tarde, querido amigo. Te estamos escuchando aquí en Nativitas. Por favor, si puedes poner algo de José José. La de 40 y 20, que nos encanta. Aquí nomás la mejor FM 100.7. ¡Eso! Ya tiene algo de tiempo que no escuchamos José José, a José José. Pero recuerde que el requisito es que tiene que ser en audio, por favor. Si se pudiera, en audio y vamos checando. ¿Sale? Ok. A ver, otro saludo. ¡Ah, qué bárbaro! Mi Charlie, mi amigo, mi hermano, Charlie Vázquez. Se está reportando. ¡Ah! Está escuchando el programa. Pues dime, mi Charlie, ya sabe, alguna cancioncita que sea del recuerdo para alguien que tú quieras, no sé, algún familiar, algún amigo. Pues el requisito es que tiene que ser en audio. Sale, mi Charlie, te mando un gran saludo, de verdad. Alguien ya me está grabando algo. Agradezco que estés escuchando al Escándalo Romero. Agradezco que estés escuchando Las Viejas del Escándalo. Y te mando un fuerte abrazo, mi Charlie, ya sabes. Ya sabes, se te estima demasiado. Ok, vámonos. Digo, ya escuchamos algo de música así tranquila, que arranca lágrimas. Ahora, este también tiene un toque de romanticismo, pero ya con un poquito de ritmo, en una cumbia muy al estilo y muy a la manera de los guerreros de la cumbia, y me refiero al grupo Samurai, Las Viejas del Escándalo. Aquí nomás, por la mejor FM 100.7.

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1: ¿Y dónde más? Aquí nomás. En verso y sin esfuerzo. 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Imagínense la tarde. Estamos a una temperatura de 21 grados. Ya va descendiendo esta música que nunca jamás de los jamases va a pasar de moda. Y recuerde que aquí tanto puede escuchar a un baladista como puede escuchar a un artista norteño o algo cumbiambero, siempre y cuando sea del recuerdo. Siempre y cuando fue una vieja chula, pues. Órale. Terminación 9124. Buenas tardes, Escándalo Romero. Te estoy escuchando. Me gusta tu programa. Me gusta tú. Ah, no lo voy a decir porque me la voy a creer. Pero infinitamente, gracias. Ya estoy bien prácticamente. Ya estoy, creo, a un 99% ya. Sí, anduve malito de la garganta. Bueno, empecé con la clásica gripa, ¿ve? Pero después ya me sobrevino la infección en la garganta. Pero pues ya estamos bien. Y yo le agradezco a Dios y a ustedes que me mandan sus saludos y su vibra buena siempre. ¡Ay, qué cosas! Dice, hoy estoy muy triste porque hace exactamente 5 años perdí a mi padre, pero lo recuerdo con mucho cariño. Efectivamente, y te voy a decir algo, te voy a dar un consejo. Nuestros familiares, dejamos de quererlos cuando nos olvidamos de ellos. Pero cuando el recuerdo está siempre, siempre, siempre en nosotros y en cada momento, los mantenemos vivos, de verdad. Y a lo mejor usted lo sabe. Entonces, pues siempre piense en su ser amado, en su ser querido. Pero sobre todo, saque a flote los buenos consejos que le dejaron su papá, su mamá. Porque siempre nuestros padres están para aconsejarnos. Y todos los padres, sin temor a equivocarme, y si no estás de acuerdo, mándame un mensaje. Pero todos los papás nos dan buenos consejos. Si los tomamos o no, ya es cuestión de nosotros. Pero papá y mamá siempre estarán para guiarnos, para aconsejarnos, para decir cómo actuar en determinado momento. Entonces, mientras tú apliques los consejos de tu padre, quiero decirte que él no se ha ido, que él permanece en ti, que está en tu corazón. ¿Sale? Órale, pues. Pues vamos ya, le voy a cambiar, si no te voy a hacer llorar, mija. ¿Sale? Ok. Y ¿sabe qué? Hace rato que dije de la complacencia, inmediatamente me mandaron varios audios. Aquí tengo uno, voy a ver de qué se trata. La Mejor FM, bueno.
2: Yo quiero un tema de José José que se llama Afuera está lloviendo, amor.
1: Achis.
2: Aquí solo somos tú y yo. Esa. Porfa, me siento triste.
1: Ay, no me digas eso, mijo. Afuera está lloviendo. No, sí. Es un exitazo del príncipe de la canción. Pues yo creo que si te la dejo para más al rato se enfría, ¿no? Las cosas son en caliente. Afuera está lloviendo, amor. El príncipe de la canción. Es una magnífica vieja, ¿eh? Aquí nomás en La Mejor FM 100.7. Disfrútala. Afuera está lloviendo, amor.

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0: Y aquí nomás la mejor FM 100.7, algo del conjunto Primavera llamado Desesperado. 10 minutos y las 5 de la tarde, bendito tiempo. Imagínense ya, casi nos ejecutamos la primera hora de Viejas del Escándalo. ¡Qué barbaridad! Bueno, en fin, a ver. Nada que agradecer. Nada que agradecer. Al contrario, estoy para servirle siempre. Y si el consejo te sirvió, y qué bueno, pues sí, te vuelvo a repetir. Practica lo que él te dijo, saca las enseñanzas que él te dijo. Y de esa manera, él va a estar siempre presente en ti. ¿Por qué? Porque alguien alguna vez dijo, y es cierto, totalmente cierto, que los hijos somos reflejo de nuestros padres. Entonces, si tú comienzas a actuar o poner en práctica los consejos que te dio tu padre, incluso la misma gente te va a decir, oye, te pareces a tu papá, él así pensaba, él así, o sea, espero no haberme equivocado. Y nada que agradecer, estoy para servirte, ¿ok? Al contrario, gracias por estar participando, comentando e interactuando y escuchando las Viejas del Escándalo. Terminación 9324. Que tengas una excelente tarde, amigo Escándalo Romero. Te estamos escuchando aquí en Cuapan. Y por favor, si nos puedes mandar un saludo muy especial para Doña Lucha, que la amamos y que mañana estará cumpliendo años. Doña Lucha, ahí está el saludo, la felicitación de parte de sus hijos allá en Cuapan. Me han dicho que es donde mandan las mujeres. ¿Será cierto? No lo sé, no me consta. Pero usted sabrá. Bueno, un saludo, señores, amigos. Ok, ponemos rola, ponemos complacencia. Muy buenas tardes, ¿quién anda por ahí? Bueno.
1: ¿Qué tal, amigo Escándalo Romero? Aquí escuchándote, Charlie Vázquez. Muchísimas gracias por los saludos. Ojalá me pudieras complacer con esta cobardía de Chiquetete. Aquí te andamos escuchando en Las Viejas del Escándalo.
0: ¡Ah! ¡Qué chulada de canción! Es el Chiquetete, pues, el español. Esta cobardía. 9 minutos en las 5 de la tarde son Las Viejas del Escándalo. Por la mejor FM 100.7. Disfrútala.

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1: ¿Me puedes poner la canción Entre tus manos con Yunus Clan? Aquí te manda saludos el tío Lupito para todos, a todo el mundo, SR, al Drupi, a Toño Fierro, a todo el equipo Arsenal. Órale, vámonos.

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Y aquí nomás en la mejor FM 100.7, las viejas del escándalo, le acabo de presentar Enamorado. Enamorado de un fantasma con el grupo Liberación. Y también le presenté Vamos, Vamos haciendo el amor con Espinosa, Espinosa Paz. Las viejas del escándalo. Súbele, Joan Sebastián, maestro, amor limosnero, las viejas del escándalo, disfrútalo. Y para usted que me está escuchando en carretera, le mando un gran abrazo. Súbale, aquí nomás, la mejor FM 100.7.

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